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2: Olvídate del atún de todos los días. Para preparar el platillo sabio del mes, nos acompañaron Leos y Cha, que nos compartieron una receta ideal para variar el menú de la semana. Atún a la vizcaína.
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3: Bienvenidas y bienvenidos a Revista del Consumidor Radio. Yo soy Leos.
4: Yo soy Chav. Y hoy estamos aquí con todos ustedes para cocinar el platillo sabio de Profeco.
3: Les traemos una receta que combina sabores dulces, ácidos y saladitos. Atún a la vizcaína.
4: Tome nota. Para preparar nuestro platillo necesitaremos 5 latas de atún, ya sea en agua o aceite, pero bien drenadas. Medio kilogramo de jitomate, una cebolla, 2 dientes de ajo finamente picados, 3 papas medianas cocidas y cortadas en cubitos y media taza de puré de tomate.
3: También vamos a utilizar aceitunas verdes, alcaparras y chiles güeros en escabeche al gusto. Además, 3 cucharadas de aceite de oliva, 2 hojitas de laurel, sal, pimienta y un poquito de sazonador de hierbas a la italiana. Y si le quieren dar ese toquecito crujiente, 1/4 de taza de almendras fileteadas. ¿Vamos a la preparación?
4: Para iniciar, en una cacerola u olla grande calentamos nuestro aceite de oliva y sofreímos la cebolla junto con el ajo hasta que estén transparentes y bien doraditos. Después agregamos los jitomates cortados en cubos pequeños y salpimentados.
3: Añadimos el puré de tomate, agregamos un poquito de sal, el sazonador de hierbas al gusto y las hojas de laurel. Dejamos cocinar a fuego medio por unos 10 minutos hasta que el jitomate reduzca un poco.
4: Pasado este tiempo, agregamos las aceitunas sin hueso y las alcaparras.

0: muchísimo cuidado. El secreto aquí es hacerlo suavemente para que no se nos bata la papa ni se nos deshaga el atún.
1: Y para el toque final, sazonamos con sal y pimienta al gusto, pero mucho ojo aquí. Les vamos a pasar un tip muy importante. Recuerden que las aceitunas y las alcaparras ya son bastante saladas, así que prueben su guiso primero para que no se les vaya a pasar la mano con la sal.
0: Para cerrar, vamos a agregar chiles güeros enteros al gusto. Y un secretito es que le podemos poner un chorrito del mismo vinagre con el que vienen los chiles, que le va a dar un poco de acidez muy característica y muy deliciosa. Tapamos después la olla y dejamos a fuego medio por 10 minutos para que ahora sí todos los sabores se integren por completo.
1: Y listo,
0: ya quedó.
1: Ya podemos disfrutar de este espectacular atún a la vizcaína. Para presentarlo, decoren con unas hojitas de perejil fresco, un poquito más de almendras fileteadas y, por supuesto, acompáñenlo con unas buenas tostadas, puede ser también un bolillito.
0: Lo que quieran, galletitas, queda buenísimo. Anímense a prepararlo y cuéntenos en nuestras redes sociales cómo les fue. No se les olvide que también pueden ver esta receta en el canal de YouTube Profeco TV. Yo soy Leos.
1: Yo soy Chay y fue un gusto cocinar con ustedes aquí en Revista del Consumidor Radio.
0: ¡Hasta la próxima!
1: ¡Bye, bye!
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tú siempre sales ganando. Fue genial lo de comernos, pero sin hablar, por miedo a definir.

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1: Muchas gracias.

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3: Bienvenidos a Vibrando Ando, el lugar donde el placer se piensa, se vive, se siente, se todo. Muy buenos días, buenas tardes, buenas noches. Ya regresé, anduve perdido un poquito perdido. Ahí sí, los que ven constantemente el programa van a decir, ¿a dónde se fue? Ya regresó. ¿Dónde estaba? Pero ya regresé, no me fui, nada más unos pedillos, dijera la chaviza. Todo bien, aquí estamos. Y bueno, querida amiga, compañera, sexóloga, qué gusto verte y saludarte. ¿Cómo estás, Isabel?
4: Sí, ya te extrañábamos, ¿verdad? Aquí al querido Tony Paredes.
3: Pues sí, al menos que me extrañen en algún lado,
4: ¿verdad? Al sexólogo ya aquí, que siempre nos hace falta para dar sus aportes perspicaces sobre la sexualidad. Y pues yo feliz y encantada de estar nuevamente aquí en un episodio más de Vibrando Ando.
3: Pues sí. Que bueno, fueron unas vacaciones forzadas que me tuve que tomar, vamos a llamarlo
4: ahora así. Me toca a mí.
3: Ahora te vas tú y próximamente verán unas cositas ahí, unas por cosillas, ahí. Sí, sí. Estamos haciendo unas colaboraciones, estamos improvisando, estamos haciendo de todo, ¿verdad? Pero
4: se aprovecha.
3: Pero muy bien, la verdad, el tema de hoy está muy interesante. Antes de ir entrando en materia, vamos a recordarle que nos vean y nos escuchen por radio, televisión, redes sociales, estamos en todos lados. ¿No?
4: Con el 89.3 FM a través también de TRC Televisión. Y por supuesto, no se olviden que estos episodios, si no los llegaron a ver o escuchar, o si quieren escuchar algunos otros anteriores, acuérdense que todos están en la plataforma de YouTube. Pueden entrar directamente al YouTube de TRC Televisión. Y si no, vayan a nuestra página, a nuestro Instagram, a nuestro Facebook, como Vibrando Ando, y ahí van a encontrar todos los enlaces. Y si no, escríbanos, se los mandamos, pero el chiste es que nos vean y nos escuchen.
3: En todos lados, la verdad, no hay pretexto para que digan, no, que no sé qué, que qué está pasando. No hay ningún pretexto. En la radio, ya me volví a escuchar sin querer en la radio.
4: Ay,
3: y me gusta mucho ese formato de la radio. La verdad, me gusta mucho este formato de la radio. Y pues nada, que nos escuchen en la radio, que nos escuchen en...
4: En todas partes.
3: Donde nos quieran ver, ¿verdad? ¿Y por dónde empezamos?
4: Pues bueno, vamos a empezar por algo, haciéndote un conteo rapidito de que en las sesiones que no estuviste, pues hablamos justamente sobre la diversidad de mujeres. Pero ahorita hemos estado escuchando a la audiencia, hemos estado escuchando qué es los temas que también nos competen en sexualidad. Muchos temas se hablan, muchos temas están relacionados, pero siempre hay algunos que son los que más permean, ¿no? Y en este caso vamos a hablar de los errores quizás

0: tenemos una relación que ojo, esto va a aplicar para indistintamente el tipo de persona con la que tú tengas una relación.
1: Yo tengo uno. Algo que pasa mucho y me han contado es el tema de que luego en las relaciones, como no hay buena comunicación, esperan de la otra persona que haga cosas sin saberlo, sin decirle, sin comentarle. Entonces prácticamente que la persona se vuelva como un adivino. Entonces, ¿no? Y ahí viene ahí viene una dinámica, en el sentido de que si yo quiero algo y no me lo adivina, no, o sea, como que no hay el romanticismo, ¿me entiendes? En el caso de la relación, ¿a qué me refiero? Algunos casos, algunas chavas, ¿no? Es como que los hombres, esa es la plática luego entre hombres, de que como que la quieren que él adivine el pensamiento, porque eso lo hace más romántico. Que si se lo tienen que pedir, ya no lo quieren de alguna manera, porque si se lo dé y no tenga ningún problema con darle eso que quiere, porque tal vez no se le ocurría, si ya lo tiene que decir, ya le quita lo padre. Entonces,
0: pues es
1: ¿qué pasa en ese caso, querida sexóloga?
0: Pues es que bueno, justo el otro día escuchaba unos comentarios igual con respecto a este tema, ¿no? Que decíamos, a veces hay ciertas cosas que las parejas creemos que nos tienen que dar, ¿no? En este caso tienen que saber que me gusta, en este caso tienen que saber que cuando estoy de malas tienen que saberlo porque doy indicios o señales. Y incluso hasta yo lo he aplicado con mi pareja, ¿no? Como, ¿cómo no vas a saber que estoy molesta si es muy obvio, ¿no? Y hoy en día me doy cuenta que es parte de nuestra sexualidad que muchas veces esta parte de la comunicación asertiva la tenemos que tener súper claro. Porque si bien a lo mejor nosotras tenemos claro que tenemos ciertos sentimientos o muchas veces tenemos claro algunas cosas, todas las personas tienen una manera tan diferente de pensar que pues claramente no es la manera en cómo yo lo pienso y la otra lo va a pensar. Yo sí creo que si yo quiero algo, lo tengo que decir. Si yo me gusta algo e intuyo que la otra persona lo tiene que saber, lo mismo, pero lo tengo que decir.
1: Pero a ver, voy a defender la postura, esa postura que puede parecer un poco inmadura o ilógica. Y si fuera el caso de que por ahí es de que la pareja, o sea, mi novio, si realmente se fijara en mí, se pudiera dar cuenta, porque a veces estoy dando mensajes, no tal vez el mensaje es, oye, tal vez no me estás pelando lo suficiente. Porque digo, muchas veces es ese reclamo de, güey, ya te lo insinué de mil formas, ¿no? Ya, puta, ya, ¿me entiendes? ¿Cómo ves ese punto? Digo, estoy siendo el abogado del diablo, ¿no?
0: Sí, pero claro, es que está difícil porque, bueno, para empezar tendríamos que
1: aunque
0: decir...
1: Aunque yo ya te fui dejando pistas, te lo fui insinuando, ya entonces, me lo tú eres mi pareja y aún así lo ignoras.
0: Pero es que voy a lo mismo, yo, por ejemplo, soy una persona muy despistada, entonces yo creo que aunque me dejes ahí la señal 20,000 veces voy a tener que entender ese mensaje que tú me quieres dar. Y es muy común que esto suceda en algunas personas que tienen que recibir el mensaje en específico. ¿A qué voy con lo que yo quiero decir el día de hoy? Porque creo que esto es una situación muy recurrente en parejas.
1: Sí.
0: Sobre todo es que mi pareja tiene que saber cuando yo necesito o quiero algo. Y la verdad es que a veces sí, o sea, hay veces que sí, los gestos, las formas, la rutina hace que identifiquemos de forma muy fácil esas necesidades de las parejas. Y ojo, está bien, porque eso también habla de cómo comunicamos no verbalmente. Acuérdense que la comunicación es verbal y no verbal. Y esta comunicación asertiva tenemos que lograr que se dé a través de estos dos canales. Pero voy a ser honesta, la comunicación no verbal es la más difícil, porque sí, yo puedo hacer un gesto, puedo estar sonriendo,
1: interpretar otra cosa
0: y no va a ser. Entonces siempre la comunicación que va a especificar es la verbal, claramente. Entonces voy a dar el ejemplo más claro. A mí me ha tocado que cuando yo estoy cercana a mi menstruación, algo que a mí me gusta es comer dulce. Pero de verdad que es un antojo por algo dulce, pero específicamente dulce picoso. no sé cuántas menstruaciones llevo ya con mi relación, o sea, ya llevo 4 años, calcúlenle ahí cuántas menstruaciones, suponiendo que es una

0: por mes. Entonces, yo asumiría que mi pareja ya sabe que cuando estoy cercana a esos días y le digo, tengo antojo de algo, yo asumiría que él ya sabría que quiere, que quiero menos.
1: Y no sabe.
0: Y no lo sabe. Me ha tocado que va y compra algo que no quiero y le digo, eso no era lo que quería.
1: Y ahí no es válido mi argumento.
0: Pero ahí voy.
1: Digo.
0: Y le respondo.
1: Estoy haciendo al loco.
0: Yo quiero dar un ejemplo porque tuve que aprender a usar técnicas y herramientas.
1: Ok.
0: Y volteo y le digo, es mi error, tienes razón. No te dije específicamente qué quería, ¿verdad? Y volteé y me dice, es que solo me dijiste dulce picante. Ah, ok. Pero hay veces que lo dulce picante es muy variante, o sea, hay muchos. Entonces luego, ahora aprendí a que cuando yo quiero algo en específico, le digo, oye, tengo antojo, de esos antojos que me da, pero en específico quiero esto y esto. Si no hay, no quiero. Porque no quiero otra cosa.
1: Y si te dejo otra cosa, me voy a encabronar.
0: Exacto. Y ahí es donde yo ya le explico que él, por intentar solucionar, sé que sonará y dirán, ay, pobre novio de esa persona, ¿cómo la aguanta?
1: Así es la vida. La gente pero que quiera justo, tener una relación se tiene que chutar quiera, todas así, esas chingaderas.
0: Así es,
1: porque si no, que estén solteros. Es la verdad, ¿no?
0: Pero es que es justo, es entender qué necesidades tenemos como personas y cuánto nos ahorramos siendo honestas o siendo claros. Ni siquiera honestas, claros. Porque,
1: ¿pero no crees que sí le quita a esa fantasía del romanticismo? ¿Tú no crees que sí sería mejor que te lo adivine?
0: Es que
1: digo,
0: ahí,
1: hablando
0: ahí te voy a decir, digo, te voy a decir, hay veces que él, por ejemplo, ya no me hace falta que yo le diga. Hay veces como me dice, ah, como vi que en la mañana querías esto, me lo lleva el otro día sin que yo lo pida.
1: Bueno.
0: Por ejemplo, eso para mí es un gesto muy específico porque él ya vio que quería y luego me lo da el otro día sin que yo se lo vuelva a pedir. Para mí eso ya es el gesto porque yo primero ya le invité a comunicarle
1: es que
0: quiero.
1: Está perfecto. Ahí
0: y
1: sí.
0: Después él, exacto, hace una acción sin que yo. Porque obviamente el antojo no es de un día. O sea, claramente son varios días. Obviamente, entonces sí.
1: Al menos cada mes.
0: Este es un ejemplo, quiero aclarar que este es un ejemplo, digo, ahorita fue el único que se me ocurrió porque me pasó hace una semana que andaba menstruante y que justo pensaba en esas formas de cómo comunicamos de manera asertiva y evitamos que se vuelva una discusión, porque muchas veces el no recibir algo, como tú dices, improvisado, sin que yo se lo pida, o a lo mejor lo que tú quieres, se vuelve muy complejo. Me ha tocado escuchar situaciones de amigas, de personas conocidas, en donde se pelean por hasta, ay, ¿cómo explicarlo? Hasta por ir a cenar a un lugar y resulta que no era lo que esperaban. Y resulta que porque uno le dijo, tú decide, y el otro también le dice, pues tú decide. Y pues entre los dos tomaron una decisión que
1: no es. Y nadie decidió.
0: Y nadie decide, y es como, y eso nos ha pasado muy probablemente a muchas personas, ¿no? Como a veces también tomar la iniciativa ayuda a resolver problemas. Comunicar lo que queremos y cómo lo queremos ayuda a resolver problemas. Yo no digo que la improvisación o esos detalles lindos no sí sean válidos.
1: Sí, es como más que nada el amor romántico contra el amor ya más en forma. ¿En qué sentido? Claro. ¿No? Tal vez en un inicio en el enamoramiento, esa fantasía de que me tiene que adivinar el pensamiento y eso hace que lo sienta yo mejor, pues está padre, ¿no? Pero ya en una relación a largo plazo yo creo que ya es más difícil, ¿no? Tal vez eso es al inicio, ya como va madurando la relación, lo más seguro es que pues ya vayan teniendo dinámicas así de la que tú dices, no, ay, cómo se me antoja una pasta, y al otro día en la noche se aparece, ¿no?, con una pasta, o sea, cositas así, que es lo que de alguna manera,
0: claro,
1: no te lo estoy pidiendo, pero lo estoy diciendo, entonces ya entra una dinámica diferente. Pero pues está padre, digo, al final del día, cada quien, ¿verdad? Nada más estábamos planteando un escenario, ¿verdad? Para dar un ejemplo.
0: Ahora yo voy a plantear un segundo escenario de uno de los errores más comunes que suelen suceder en pareja. Y es llevar los problemas de la relación a la cama.
1: Chingue, sí. Yo digo que, no sé, yo creo que, es que depende de, yo creo que ahí sí depende del género, no sé. Que ahí que la gente nos comente qué opinan, pero en temas de que haya problemas en la intimidad, la gran mayoría de las veces es, ya sabes, ¿no? O sea, como que el hombre no tiene problemas, haya problemas o no, vamos a darle, ¿no? Ahí hubo problemas en la mañana, en la tarde, en la noche, a la hora de que estás en la cama, pues quieres, y ahí es donde entra, no, pues ya no quiero. Efectivamente, yo creo que los problemas no se deberían llevar a la cama, que deberían separarlos de alguna manera. Porque ahí va vinculado con otro de los problemas o de los problemas de la pareja, el tema de entrar en una monotonía.
0: Claro.
1: ¿No? O el tema de que como que la relación se estanque o hay monotonía o todo eso, que va de la mano una con la otra. Los matrimonios son complicados, las relaciones de pareja son complicadas. Hay pleitos, problemas, desacuerdos. Y si eso lo trasladamos a la vida sexual, que la vida sexual de alguna manera, yo sé que para muchas personas no es importante o creen que no tiene tanta importancia la vida sexual, pero la vida sexual es el vínculo que lo hace más fuerte. O sea, sí hay una parte emocional, emotiva, pero tiene que ver con la vida sexual. La vida sexual lo refuerza, ¿me entiendes? Lo mantiene. Entonces descuidamos la vida sexual. De alguna manera, los problemas casi siempre terminan en la cama. El hombre muchas veces estresado, ya no, tiene problemas, ya no puede, no quiere, o sea, pero repercute en la vida sexual de alguna manera, tanto hombres como mujeres, ¿no? Entonces, he ahí donde yo creo que hay un problema que sí veo real para los temas de pareja, por ejemplo.
0: Siento que cuando las personas, yo sí creo que aplica sin distinción alguna del género, o sea, al final somos una pareja. Podemos ser incluso varias personas involucradas en una relación y creemos que al estar en un espacio íntimo, en ese momento, a partir de ahí, se va a solucionar todo, o ahí es el momento en donde explotamos y sacamos todo lo que en el día a lo mejor no. Y se ve obviamente reflejado en la vida sexual, se ve reflejado también en lo afectivo, se ve reflejado incluso en la forma en cómo convivimos, porque al final muchas veces yo creo que hasta se va más allá de la cama, ¿no? A veces hasta decimos que se va al hogar. Uh-huh. Que bueno, al final de cuentas creo que llevar problemas a nuestra casa, a nuestra cama, y creer que la solución a veces o es la práctica sexual o es no tenerla, o sea, digo, al final cada persona tiene que comunicarlo, o sea, vuelvo a lo mismo, siempre voy a decir la comunicación es importante, pero también siento que llega un punto en la vida de las personas que el estrés, y aquí entra en general, ¿eh? Sí. El estrés es un enemigo enorme para nuestra vida sexual, y si no lo identificamos, no lo vamos a saber controlar. Y ojo, el estrés es un
1: sentimiento. Y aparte es un mal de hoy en día de casi todos.
0: De todas las personas, sobre todo a partir de los 30. Sí. Ya estamos a partir de los 30 y tenemos cosas de adultas y de adultos y de adultes que resolver. Pues nos damos cuenta que hay ciertas cosas que no es como nos lo pintan. Y realmente sí creo que también es importante la intimidad con pareja, pero también la intimidad que podemos tener conmigo misma, conmigo mismo o conmigo misma, porque eso es lo que nos va a permitir seguir en contacto con nuestra sexualidad. Y esto es algo que casi no se habla, porque justo estamos enfocados a resolver ciertos problemas de una manera como general, pero no integral. Sí. Y los problemas aquí inician desde la parte de, bueno, y te tomas tu tiempo para ti. ¿Qué pasa con la masturbación? ¿Qué pasa con ese tiempo de ocio que te puedes dar a ti? Porque también debes de tener tiempo de ocio con tu pareja, pero también tiempo para ti. Y si eres madre, padre de familia, entonces también, ¿cómo vas a buscar el tiempo para tener el tiempo para ti con tu pareja y además con tu familia?
1: Es que es complicado, como bien lo dices. O sea, hoy en día la gran mayoría de los adultos viven de alguna manera con estrés, trabajo, preocupaciones, hijo, familia, la renta, el gasto, todo lo que es la vida de adulto. Entonces esto es lo complica en todo sentido, y si aparte de todo eso te tienes que hacer tiempo para ti, para tu pareja, para tu vida de sexual, para tu vida de la chica, cuando muchas veces no tienes ni tiempo y estás estresado y ni ganas, entonces sí es una dinámica complicada, ¿no? Por eso siempre pues hay que darnos la oportunidad de tener tiempo para nosotros. Claro. Para nosotros, aunque sea para toquetearnos en la noche, ¿no? O en el día, o a la hora que quieras. Pero pues sí, eso es algo que uno no debe de dejar, la autoexploración, sí, muchachos. Sin duda. Por favor. Hombres y mujeres, sí, sí, claro, hay que conocernos.
0: Y eso es importante, yo creo que antes de hablar algo o de expresarlo, siempre es bueno como antes de entrar a nuestra casa, y esta es una recomendación general que dan algunas terapeutas, que con respecto a, si tuvieses un mal día, antes de entrar a casa, haz como ejercicios de inhalación y exhalación.
1: Yo pensé que iba a decir mastúrbate.
0: También puede.
1: Yo dije, ¿en qué momento te vas a masturbar antes de entrar a tu casa? Pero bueno, pero
0: bueno, tú porque estás pensando atrás.
1: Bueno, como brincamos de la masturbación a eso, yo dije, me quedé trabado allá en la masturbación.
0: Primero, pero lo recomiendan que antes de entrar a ese otro espacio, hagas un ejercicio de inhalación y exhalación como ¿sí? para entrar centrado al espacio, porque sí puedes entrar con energías, puedes entrar como con emociones que hacen que justo ahí ya sean emociones fuertes como enojo, tristeza, etcétera, salgan a relucir en ese espacio. Entonces recomiendan como tomarnos 2-3 minutos de inhalación y exhalación, y ya una vez que estés ahí, tomarse también el tiempo, ¿no? Comer, un tiempo personal. Y eso ayuda a que las energías bajen y ya cuando estés ahí puedas comunicar qué es lo que te está haciendo mal. Sobre todo cuando tuviste uno de esos días pésimos.
1: ¿Te acuerdas alguna vez? No, creo que tú estás muy joven. Cuando salió un programa en la televisión, salía el Cuenta hasta 10. No. Respira lenta y profundamente. Era unos comerciales que se fueron muy famosos como en los 90s. No. Hasta salía Chabelo, salía un niño así como echando relajo y tiraba algo y el papá se veía o la mamá estresada y como que le iba a gritar al niño y entraba así como el superportero, ¿no? Y paraba de.
0: ¿Te decía?
1: Sí, o sea, cuenta hasta 10, respira lenta y profundamente. En un programa en la televisión salía y era muy bueno. Te decía básicamente, cálmate. Respira, ¿no? Cuenta hasta 10 y ya. Y ahí se veía en la resolución del comercial que al final ya, primero como lo regañaba, luego cuando volvía a pasar, contaba hasta 10, respiraba y llegaba y ya no regañaba a su hijo. Le decía, ay, hijo, ten cuidado, no seas pendejo y ya. Pero
0: sí, entiendo.
1: Tenía todo sentido, ¿no? O sea, claro. Al final del día, de alguna u otra manera. Cálmate, respira, cuenta hasta 10, es que está respirando, sí, ¿no?
0: La verdad es que esas son técnicas que se recomiendan mucho para bajar las emociones, en el sentido de si bien es como una energía muy pesada. Esto nada más lo comento como una alternativa, amiga.
1: Pero es muy buena, la respiración es
0: siempre es una alternativa.
1: En todo momento, hasta cuando estás enojado por algo. Si tú te das cuenta y cambias tu respiración a propósito, te calmas. Tal cual, te calmas, sí, tal cual. Pues, aquí por acá tenemos ahí una pregunta, sí, un comentario, a ver.
2: Yo quiero hacer una pregunta, ¿me escuchan?
1: Sí, claro,
0: sí,
1: que sí.
0: Dinos.
1: Bueno, Rubí.
2: Estamos hablando sobre el estrés y las relaciones sexuales y todo esto. ¿Ustedes qué recomiendan para mantener una conexión emocional y la conexión sexual cuando ambos tienen una vida muy ocupada? Es decir, yo quiero que nos sigamos llevando bien, pero también quiero seguir teniendo relaciones contigo, pero el trabajo, el horario no nos da tiempo y siento que cuando lo hacemos nada más es al chas, al ahí se va.
1: A ver, es para tener una conexión emocional, ¿y qué decía?
2: Sexual.
0: Y sexual. ¿Cómo tener una conexión emocional y sexual?
1: Y cuando muy estresado, pues... echándole ganas y poniendo un día. ¿Qué yo haría yo? O sea, es que los jueves va a ser un tiempo donde nos vamos a dedicar 3 horas, 4 horas, nos vamos a encerrar y dar vueltas, cochinada y media, no sé, buscar la forma en la cual de alguna manera lo agendes. Digo, yo sé que pierde todo romanticismo, por si así lo quieres ver, pero de una manera yo creo que responsable para dos personas que trabajan, entonces, no, por el tipo de pregunta parece que son pues dos adultos que tienen, que están ocupados, pues hay que hacerse un espacio, ni modo, poner ahí en tu agenda los jueves es sí, pues sí, los jueves es tu reunión, es nuestra reunión en el motel o en el hotel y ahí nos vemos 4 horas y ya, pero yo creo que...
0: Sí, siento que cuando las situaciones de ambas personas están complicadas, creo que también vale la pena explorar algunas actividades o acciones que permitan salir de la monotonía, pero al mismo tiempo entendiendo que ambas personas tienen vidas complicadas, ¿no? Yo sí creo en esto, como dice Tony, de agendar, pero también como en el día, como coincidir hasta de 5 a 15 minutos.
3: Buscar,
0: por ejemplo,
3: ¿no? Buscarlo,
0: algunas recomendaciones que se dan, sobre todo, es como si tener una relación a distancia, es como si tuvieras literalmente una relación a distancia. Aquí puedes utilizar alternativas como el sexting, que de verdad el sexting, cuando lo conoces bien y lo empleamos bien, es una alternativa para disfrutar tu vida sexual de pareja a distancia. Y sí, mucha gente todavía tiene una idea muy errónea sobre el sexting. Entonces luego haremos un capítulo específico del sexting, porque no hemos dado como tips para...
1: No saben el día que nos hacen si nos mandan una foto de ver una vez en calzones, o sea,
0: claro, o sea,
1: claro que nos pone de buenas.
0: Por ejemplo, poner 5 o 10 minutos en el cual haya esa interacción. Yo sé que pueden haber como agendas, pero así como tenemos el tiempo de comida, también tener el tiempo de interacción con mi pareja, y esto sí, definirlo, ¿no?
1: ¿Y cuál es tu opinión al respecto? Porque hay las dos opiniones en ese sentido. Desde terapeutas y todos, hay quienes dicen no, esa parte como que no se puede agendar, y hay quienes dicen que sí. ¿Tú cómo?
0: Yo soy de la idea de que si estamos observando que hay una situación de pareja y esa es la alternativa que queda, sí, para
1: caso,
0: recuperarla,
1: caso por caso,
0: yo sí,
1: ¿no?,
0: creo que el agendar este tipo de actividades, pues vuelvo a lo mismo, se trata de comunicarlo. Si yo estoy de acuerdo en que no le voy a dar ahorita importancia a la espontaneidad porque mi agenda y tu agenda no lo permite, quiere decir que en este momento de nuestras vidas la espontaneidad no es algo que va, sí, a surgir, aunque ambos querramos. Pero puede surgir a través de un consenso y el estar de acuerdo. El consenso sería, tenemos destinados 5 minutos, 10 minutos todos los días, de tal hora a tal hora, sí. Okay, ahora, lo que hagamos, eso puede ser parte de la improvisación, porque a lo mejor,
1: exacto,
0: tú ya sabes que son tus 5 minutos diarios con tu pareja,
1: exacto,
0: pero no estás diciendo qué vas a hacer. Tú puedes ahí de manera creativa hacer, pero el consensar ese tiempo sí es importante, porque cuando una persona tiene una vida ocupada, imagínate que tú quieres sorprender a tu pareja y intentas y haces eso, le mandas una foto, pero lo mandas justo en un momento en el que está en una reunión de trabajo y a lo mejor ya está, puede resultar en una situación. Entonces sí es importante consensar como, oye, pues sí, fíjate que para mí el horario...
1: No tenía problema, de hecho sería ideal, que estoy en una reunión escuchando pura pendejada. Dios. Perdón,
0: digo,
1: depende cada quien. Eso es lo maravilloso de exacto, eso es lo maravilloso de la diversidad en todo sentido, sobre todo de pensamiento, ¿no? O sea, ahora sí que caso por caso. Yo creo de que puede ser el caso de una pareja donde no necesites agendarlo, ¿no? Que se dé por su tipo de pareja, nada más ajustar cosas y pueda surgir de nuevo,
0: sí,
1: por así decirlo,
0: sí,
1: pero donde son casos donde trabajan o están ocupados o no viven tal vez en la misma ciudad, ¿no? Pueden ser muchas cosas donde, pues sí, ¿sabes qué? Tenemos que programarnos y todo, claro, es válido mientras tengan ganas, ¿no? Entonces, Rubí, échate otra, por allá otra, coméntalo, Rubí.
2: Aquí tengo otra.
1: A ver,
0: ¿qué tal?
2: Ah, sí, un poquito... Bueno, no un poquito, está súper buena. Dice, ¿qué es más difícil, decir lo que te gusta o lo que no te gusta?
1: Decir lo que te gusta. Yo prefiero...
0: ¿Lo que te gusta o lo que no te gusta? ¿Qué es más difícil?
1: Lo que no.
0: Sí, yo igual creo que lo que no me gusta.
1: Sí.
2: Es que yo entro como que en un... Bueno, no en un dilema, porque yo soy de preguntar, ¿no? Que... ¿Sabes qué? Yo digo, ¿no? A mí me gusta esto, eso y lo otro. Y me gustaría hacerte esto. Pero tú quieres. No, o sea, no te incomodaría de... Yo soy muy así, o sea, muy directa, ¿no? Pero yo siento que, de cierto modo, como dicen ustedes, la comunicación es lo mejor, ¿no? Pero al final, pues a veces como que la persona se queda así como que... Uy, este está... Porque obviamente hay niveles de pues...
0: De confianza.
2: Niveles de confianza y nivel de lujuria, podríamos decirlo así, ¿no? Porque, pues, obviamente no todas las mujeres tenemos el mismo deseo, las mismas ganas, que, como dice Tony, que de pronto, ay, quiero mandarle una fotito para ver cómo se alegra. Y a veces el hombre sí es como que, sí te podrá alegrar, pero a veces te saca onda de que, guay, esta no me manda, sí, fotos desde hace un año y ahorita ya lo está haciendo. O sea, ¿cómo podría hacer eso si tú como mujer quieres, pues, salir como de esa rutina, ¿sabes?
1: Como dice Isabel siempre, y yo creo que esa es la clave, hablarlo. O sea, en un espacio de sí, con tu pareja es hablarlo y digo, o sea, te gustaría, te puedo mandar, oye, fíjate, o sea, no tan, no de una forma así como cuestionario tan formal, sino en una plática tal cual, conviviendo. Yo, tal vez en la intimidad o después, claro, de hacerlo, oye, te gustaría que yo te mande, oye, ¿qué te parece? Sí, no sé.
0: O sea, respondiendo específicamente a la pregunta, ¿qué es más fácil, decir lo que te gusta o lo que no te gusta? Al menos en mi caso y en la mayoría de lo que yo he observado, lo más difícil es lo que no nos gusta, porque lo que nos gusta pues es justo lo que ya conocemos, sí, lo que identificamos como placer. Por eso lo podemos decir, ¿no? A mí me gusta que me hagas así, que me toques aquí, ta, ta, ta, ta. Pero muchas veces lo que no me gusta puede estar ligado al desconocimiento. Porque siempre lo digo, no es que no te guste, a lo mejor ni lo has probado y por ende tú crees que no te gusta, ¿no? Aplica como en muchas cosas, hasta en la comida.
1: Sí.
0: Pero sí siento y entiendo un poco el punto de Rubí cuando decimos, ¿no? Pero a veces lo comunico y otras personas pueden tomarlo de una forma o también... como la respuesta a esta espontaneidad, vuelvo a lo mismo, el sexo y la espontaneidad es muy chido también, sí, o sea, porque habla de improvisar, habla de decir, ay, esto no lo había vivido y se sintió chido y que wow. Yo siento que ahí hay dos cosas que es importante, porque por ejemplo, yo puedo decir a una persona, no, pues mira, nunca he tenido un trío, por ejemplo, nunca he tenido un trío, es algo que está en mis fantasías, es algo que si yo tuviera la oportunidad de cumplir, me gustaría cumplirla. Y estoy ahí en ese momento comunicando, ¿no? En ese momento estoy comunicando, pero estoy en una charla normal. Pero a lo mejor da la oportunidad de que días después...
1: Te llega con un mariachi, ¿no? Con, me llega con la guitarra y el trío. Ah, no, ¿verdad?
0: Y entonces es ahí donde parte de este consentimiento, pues es como qué hago, qué voy a hacer, ¿no? Y es como también sentir esa cobijo de parte de la otra pareja, porque yo ya le expresé que lo quiero.
1: Pero es que yo creo que de esa forma funciona bien. Si por ejemplo, si te da pena, yo creo, de alguna manera decirlo directamente, lo puedes decir platicado, tal cual. Ajá. Así como tú dices.
0: Exacto.
1: Ay, a ver qué día. Un día me agarra un negro y me hacen un terio. No sé, ¿me entiendes? Un decir, ¿no? Entonces ya, puta, le dices a tu marido, oye, mi mujer quiere un trío con un negro, no sé, por así decirlo.
0: Sí, o
1: decir o también lo que decirlo. Quisiera, me gustaría un masaje.
0: Exacto, no sé, digo, nosotros a lo mejor ya nos fuimos un poco al extremo, porque a lo mejor nos vamos con los tríos también. Pero a lo mejor a veces hay personas que quieren algo muy básico, como...
1: abrazos.
0: Piojitos.
1: No, es que aquí, sí, hay cosas que en pareja, de que por ejemplo... Es que a mí me gusta que me rasque la espalda y a ella no le gusta rascarme la espalda que porque foque. No. Cosas así tan básicas, ¿no?
0: Ahora, vámonos a algo que puede ser un poco diferente, porque la realidad es que hoy en día en la sexualidad, hoy en día hasta se pide o hay personas que tienen gustos que a lo mejor yo no lo veo bien o no me siento cómoda, como por ejemplo hablábamos el otro día de prácticas como el fisting, como la lluvia dorada, hablamos de prácticas, por ejemplo, que a lo mejor ocurren en el ano, ¿no? Las prácticas anales, que pueden ser para algunas personas incómodas. Para mí puede ser normal y súper wow, puede ser muy placer, pero a lo mejor para la otra persona no. Entonces, ahí entra la parte de no me gusta porque a lo mejor no lo he probado, no me gusta porque ya lo probé y definitivamente no me gusta.
1: ¿O no te gusta porque te programaron porque no te gusta? ¿O por una educación?
0: Tengo prejuicios, o sea, hay todavía estigmas relacionadas a esto que se vive en la sexualidad. Y algo muy común, que creo que es una práctica muy estigmatizada, más por parte de nosotras, quizás como mujeres cisgénero, que hombres, es la anal.
1: ¿Sí?
0: Sí, porque yo al menos lo que he escuchado en una gran mayoría de mujeres es como, no lo haría, es asqueroso, es doloroso.
1: Sí. ¿Por qué les gusta? De hecho, muchas veces hasta cuestionan la heterosexualidad o la sexualidad del hombre. Exacto. Que sea, oye, pero ¿por qué me lo pide por allá? ¿No será que es medio, no? ¿Qué opina, Rubí? Coméntalo.
2: A ver, me perdí un segundo. O sea,
1: yo también.
2: ¿La mujer al hombre? ¿O sí, el hombre
0: a cualquiera?
2: Ok, por ejemplo.
1: Ah, vamos, tú estás hablando de Pepín.
2: Yo
1: vámonos.
2: Yo siento que es no un dilema, ¿sabes? Sino que regresamos a lo de hace rato. Si yo como mujer digo, ay, es que, o sea, quisiera sentir porque alguna vez vi un video y quisiera ver qué siente el hombre o escuchar, porque hasta las mujeres nos gusta escuchar los gemidos del hombre.
1: Pero si hay diferencia entre que tú le digas a tu hombre, oye, hazme sexo anal, a que tú le digas, yo te voy a hacer sexo anal.
2: Ah, claro, es una súper gran diferencia, sí. Pero a lo que yo voy es que algunos hombres no tienen problema porque, no. Como dices tú, están seguros de su heterosexualidad. Pero al menos hay algunas mujeres que, por ejemplo, yo puedo decir sin problema, ¿sabes qué quiero por atrás? Yo, porque...
1: Jesucristo vencedor.
2: Como dice Isa, hay muchas mujeres que dicen, no, qué dolor, que el ano no está hecho para eso, es para que salga, no para que entre, te van a lastimar, te puede dar una infección. Y dices, pues es que uno podrá decir, sí, me duele, pero el dolor es lo que me gusta y ya después lo disfrutas. Digo,
1: puntazo.
2: No todas las mujeres tenemos como que esa, como que te llama, ¿no? Que tú dices, ay, ¿sabes qué? Te lo imaginas y quiero que sea así. Y creo que en... las que sí lo tienen son, pues no decir un poco más jóvenes.
1: Una bendición.
2: Pero es una bendición porque igual tiene mucho que ver que cuando la mujer ya teniendo la mayoría de la edad, obviamente pues va perdiendo algunas las ganas de tener relaciones. Sin embargo, se cierran mucho. Yo soy muy de que tengo amigas que han dicho, ay no, qué horror, cómo te gusta. ¿Cómo no? ¿Cómo vas a decir eso? Como dice Isa, si no lo has probado, ¿cómo vas a decir que no si ni siquiera te has dado la oportunidad? Yo al menos siento que se vuelven, perdón por la palabra, pero son muy mojigatas en ese sentido cuando no ni siquiera han intentado algo. Pero yo así pienso.
1: Tú muy bien, tirando factos, la Rubí.
0: Siempre
1: dando,
0: es bueno escuchar
1: dando.
0: Como
1: muy
0: las
1: bien,
0: opiniones,
1: ¿no?
0: Porque pues claro, la sexualidad cada persona la vive diferente. Creo que lo que único que yo sí diría es que cada persona tiene una manera de ver la sexualidad completamente diferente y eso ha hecho
1: caso por caso.
0: Que hay prejuicios que se quedan más como desde esta mirada, ¿no? De la que ya no son prejuicios, o sea, ya hay un rechazo hacia ello, ¿no? Y sobre todo en prácticas o disfrutes diferentes. También tiene que ver como, pues sí existe esta idea machista que también como mujeres podemos tener estas ideas, ¿no? Entonces, hay como ciertas conductas que hacen que releguemos. Y por eso yo, vuelvo, para haber resumido todo, yo por eso creo que es más difícil decir lo que no te gusta, porque muchas veces lo que no te gusta puede estar envuelto en muchas cosas. Y también podemos creer que si yo digo no me gusta esto, no voy a recibir aceptación. Porque hay personas que las podemos ver extrovertidas y a lo mejor yo soy introvertida y a lo mejor digo, a este seguro le gusta dar con ganas por atrás. Se ve que este es de los que le gusta.
1: Sí soy.
0: Se ve. Y a lo mejor yo no le digo que no me gusta para no ser no aceptada. O sea, para que tú quieras una relación conmigo, yo no lo digo. Y ojo, y es ahí cuando después en una relación vienen los problemas. Porque como no lo dijimos, que sí o que no, pues cuando queremos intentarlo es cuando dice, pero no que sí te gustaba. Y es como que, bueno, tampoco dijo que sí. O sea, simplemente no es algo que yo permita o algo. Entonces yo sí creo que hay ahí todo un tema, hay todo un gran dilema entre lo que nos gusta y lo que no nos gusta. Y también el dilema que existe en cada una de las prácticas. Hay prácticas romantizadas, hay prácticas normalizadas, pero y hay prácticas que están casi, casi satanizadas.
1: Jesús,
0: y una de ellas
1: es la que yo voy a tocar ahorita. Y quiero lo que dijo Rubí es interesante el inicio, ¿no? Hay una gran diferencia entre que tu novio o tú con tu pareja le digas, oye, me lo haces por detrás, como dijo ella, que, por ejemplo, Rubí tuviera la curiosidad de darle por atrás a su novio, ¿no? Que eso también puede pasar, y ahí lanzó la pregunta para la plática. En este caso, un hombre heterosexual tiene su esposa le, en sus prácticas sexuales, le hace sexo anal a él con un dildo vibrador, lo que sea. Él pregunta, refiere si es gay o no, porque a veces como que dice que no tiene gustos por hombres, pero que disfruta eso. ¿Cuál sería ahí la
0: respuesta?
1: Sí, ¿cómo es?
0: Pues de manera rápida y sencilla, las prácticas sexuales no tienen nada que ver con tu orientación sexual, así de simple. Es la manera más rápida y fácil de describirlo. Porque yo puedo ser una persona que disfruta de un tipo de prácticas sexuales que pueden ser, incluso yo puedo disfrutar a lo que le podemos decir que puedo ser heterocuriosa. Yo puedo disfrutar de prácticas con mujeres, puedo disfrutar con prácticas con hombres, y eso no me hace tener mi orientación sexual. Muchas veces las prácticas sexuales están ligadas con la orientación, claramente, pero no tiene que ver una práctica sexual con tu orientación sexual. Porque yo siempre lo digo, el ano es universal, el ano todas las personas lo tenemos, entonces el ano es una zona erógena poco explorada, pero que realmente cualquier persona que lo quiera estimular y quiera sentirlo, pues va ahí, ahí me va a poder decir qué tal.
1: Te quedó como un poema, ¿verdad? El poema del ano. El poema. ISA 2026. Deberían recortar esta parte ahí a edición, por favor. Hay que recordarles el poema del ano, por favor. Quedó precioso.
0: Ahí hay que nos van a hacer preguntas.
1: ¿Sí? Bueno, pues sí, sí, efectivamente. Como tú bien dijiste, no tiene nada que ver la preferencia. No tiene que ver nada. Es una persona que le gusta o siente rico por el ano, por la próstata o por su estimulación y es heterosexual.
0: Listo.
3: Claro, es como, por ejemplo, que los que cuando tú tienes una pareja y dices, están abiertos a tener un trío con otra mujer y de repente a veces la mujer se pregunta, o sea, ¿soy bisexual o soy lesbiana o solamente...? Ahora sí que es así como que el morbo, ¿no? O sea, de estar con otra, pues sí, otra pareja.
0: Sí,
3: o sea,
0: sí.
3: Otra mujer.
0: Sí, así
1: el
0: es.
1: El momento, tal vez, ¿no?
0: Es que yo puedo tener prácticas incluso porque hay un tema de placer físico, pero cuando hablamos de una orientación sexual, siempre hay una forma fácil de identificarlo. Y hay una... concepto que se llama la galleta del género. La galleta del género, cuando habla de orientación sexual, siempre la forma de identificarlo es con un corazón, porque la orientación sexual tiene que ver con quién te sientes atraído física y emocionalmente. Exacto. Pero más afectivamente que sexual. Entonces, por eso es que decimos que las prácticas sexuales no tienen nada que ver o no están ligadas a fuerza con tu orientación sexual. Muchas veces, claramente, tu orientación sexual tiene, sí, que ver con tus prácticas. Pero yo puedo ser una mujer, no, pues, que le gusta o que me encuentro a lo mejor con una relación heterosexual, a lo mejor, pero que mis prácticas van más allá de una penetración pene-vulva. O sea, voy a disfrutar otro tipo de prácticas que a lo mejor no entran en esta norma de hombre-mujer, ¿no?
1: O HSH, ¿no?
0: Hombres, claro, tienen sexo, hombres que tienen sexo con hombres.
1: Que no les atraen los hombres, pero lo hacen por algún otro beneficio, claro, intercambio o lo
0: así,
1: que sea, ¿no?
0: Entonces sí, es bueno que las personas sepan que, sobre todo en unas parejas, pues... Y esta es una de las preguntas más comunes, sí, en parejas pues ya casadas de unos 40 años. ¿Sabes qué pasa? Es que
1: entra el mito o el temor de todo hombre con su ano. O sea, hay ahí un tema de todo hombre con su ano, de que si te lo tocan, de que si te lo estimulan, de que si te lo besan, de que si esto, de que si... Hay ahí todo siempre un tema.
0: Yo creo que es general.
1: Donde para muchos hombres... dar acceso a su ano en la relación sexual es como ser gays. Entonces,
0: uno tiene que ver porque está ligado a que es una práctica más utilizada
1: donde hay hombres, en sí,
0: pero gays como... Pero también incluso los chicos, cuando identifican pues su orientación sexual como gay, las primeras veces que sostienen prácticas sexuales también están llenas de estos prejuicios. El hecho de que yo sea una persona gay, una persona lesbiana, no quiere decir que también no tengo prejuicios dentro de mis propias prácticas, que era lo que decíamos en los episodios pasados, que eso me parece muy importante rescatar. Porque incluso hablábamos del famoso tijeretazos, ¿no? Que encasillamos a las mujeres lesbianas en hermosa. Solo tijeras. Y justo nos comentaban las chicas, o sea, no solo vamos a tener ese tipo de prácticas, y también dentro de las lesbianas es la práctica más difícil de hacer. Es como la práctica que yo siempre les voy a decir.
1: Es como el paso de la muerte, ¿no?
0: O sea, el helicóptero, por ejemplo. Ah. O sea, yo sí creo que hay prácticas que están muy difundidas o normalizadas, quizás con un tipo de orientación sexual.
1: Estereotipadas,
0: con una,
1: ¿no?
0: Estereotipadas, sí. Exacto. Qué bueno que me dices. Pero, por ejemplo, la práctica del perrito siempre ha sido ligada, o al menos yo así lo he percibido, como una de las prácticas más fáciles para temas de sexo anal. Y es la que menos recomiendo cuando quieran iniciar su vida.
1: Ah, mira, fíjate, aprendiendo. Muchachos, tomen anotaciones de él.
0: Yo no
1: ¿cuál
0: la
1: sería?
0: Recomiendo. Yo no recomiendo.
1: ¿Cuál sería la primera posición para tu primera vez anal?
0: Yo recomiendo prácticas anales en donde la persona que va a ser penetrada analmente tenga el control sobre el movimiento.
1: O sea, que se siente.
0: Por ejemplo, yo como mujer, una de las técnicas que a mí me sirvió para iniciar fue yo encima, porque yo controlaba la fuerza. Porque justo las prácticas anales, lo que da miedo es esta idea de que nos va a doler. Entonces, el perrito, la persona que penetra, es quien tiene el poder, tiene la fuerza. Por eso no lo recomiendo. De hecho, es una técnica que he ocupado mucho con usuarias y que después de que hacen alguna de estas técnicas diferentes, con una perspectiva diferente, lo disfrutan, de verdad, porque dicen, oye, tienes razón.
1: Esta muchacha.
0: No me está doliendo. Esa es una, yo recomiendo una que sea encima, y la otra puede ser de lado, de cucharita. ¿Por qué? Porque igual la penetración no es tan fuerte, o sea, no es tan dura, y permite que la persona se relaje. Mientras el ano literalmente esté bien relajado, el esfínter esté bien relajado, va a permitir que la introducción sea mucho más amigable. Por supuesto, acuérdense que para estas prácticas el lubricante es tu mejor amiga.
1: Mucho lubricante.
0: Es tu mejor aliada. Y prácticas en donde, y yo recomiendo, si esta es una práctica, la primera vez anal, y además es con un hombre y una mujer, recomiendo le vas a introducir algo analmente a cualquier persona, pero en específico una mujer que tenga vulva, recomiendo mucho la estimulación del clítoris. Clítoris, estimulación más analmente.
1: Sí, yo he escuchado que mujeres que disfrutan el sexo anal tienen unos orgasmos muy fuertes.
0: Neta, es súper diferente estimular el clítoris al mismo tiempo que estimulas analmente. O sea, de verdad, es una sensación súper diferente. Lo recomiendo. Lo recomiendo porque sí es y permite.
1: Dicen que de esa relaje. Forma a veces rozas del squirt. Dicen.
0: Es una técnica, ¿no? Pero ahí, no es la única. ¿No?
1: Ajá, que sí, de sí. Esa forma es probable que tengas un squirt.
0: Una squirt, pero.
1: Bendito sea, señor, palabra de Dios.
0: Pero sí, no, de verdad, porque justo está ligado a esto y pues bueno, o sea, como estas, también los hay dentro de las personas.
1: Pero sí, pero ese mito, de verdad, en los hombres siempre es ese juego de hombres que les gusta, por ejemplo, ¿no? Que le estimulen. Porque siente rico, porque es la próstata, por lo que sea. Sí, hay algunos que dicen, me vale, a mí me gusta y no tengo problema. Y hay unos que no, pero digo, al final del día cada quien, lo que sí, como tú bien dices, una zona erógena, obviamente, si te relajas, pues, probablemente y no tienes prejuicios, puedas disfrutarlo, ¿no? Pero si no, pues tampoco lo disfrutes, digo, cada quien decide cada qué hacer quien. Y qué, perdón, meterse. Nada más un consejo, recuerden siempre que tenga tope, por favor, y que no vaya a ser vacío. Cuiden lo que se meten, si se van a meter algo, si no, mejor no se metan nada.
0: Que esté lavadito, acuérdense que, y si lo van a compartir, se le tiene que poner un condón para que de esta manera lo introduzcan primero a una persona, se quita el condón y luego se le pone o se va a la otra persona. Pero sí, todas estas recomendaciones son importantes, sobre todo pues dentro de esta parte de la comunicación. Y pues bueno, ya casi se nos debe de ir el tiempo.
1: ¿Alguna más? ¿Nos da chance para algo más? ¿Cómo estamos? Coméntanos.
0: Ya la última para cerrar ya, para que ya. Dice, o ahí que algo que ustedes tengan ahí en pareja, alguna duda, dice ahí.
3: Ya vi una.
0: Este es el momento, sácalo, aprovechen.
3: Sácalo. Lo que pasa que, por ejemplo, es que hay una falsa idea también de que tú ves material ilustrativo en este sentido del porno y de repente ves que tarda 20 minutos y... Y, o sea, ¿quién no quisiera tardar eso, no? Para poder satisfacer a gusto a una mujer, pero pues la realidad es de que 5 minutos es mucho. A veces, o sea, cuando tienes... No que estés desesperado, pero como cuando no estás en así muy en sintonía tu mente con tu cuerpo o cosas así. O sea, ¿cuál es el tiempo ideal?
0: Ok. A ver.
1: Pues desde varios puntos de vista, digamos que el tiempo promedio son 8 minutos, 7-8 minutos es más o menos estadísticamente la relación sexual. Digo, pueden hacer muchas cosas, depende también de la compenetración de la pareja, si tú y tu pareja tal vez tienen tiempo y hacen todo un proceso íntimo, puede durar más minutos, puede incluir besos, toqueteos, juegos, llevar un tiempo, depende de muchas cosas. ¿Qué pasa? Esa pregunta en la que tú dices tal vez puede ser donde no tengas mucho tiempo con la persona, por ejemplo, y cuando se ven, pues tampoco tiene tiempo y termina siendo una relación así, pero muchas veces así pasa, a veces es cuestión de tiempo. Lo ideal sería tener más tiempo como para ver una película, ¿no? Entonces ve una película, empieza el toqueteo y alargas la relación, ¿no? Entonces así ya tal vez no te centras en lo que viene siendo el coito, la penetración, y pues lo alargas más. Eso, digo, ya si después, si quieres de alguna manera también poder alargar la relación, pues con unas técnicas de respiración, como decía Isa, la respiración sirve para todo.
0: Sí.
1: Técnicas de respiración, ejercicios de Kegel, ¿no? Para poder apretar. Y yo creo que con
0: yo
1: eso.
0: Yo nomás diría rapidito que obviamente ahí está un tema que lo hemos normalizado como de que deberíamos durar muchísimo. Yo solo diré que hay una teoría de Master and Johnson que dice que las prácticas sexuales, o desde el momento en que iniciamos, es desde los preliminares, desde la parte del deseo. Entonces, para las mujeres es diferente, para los hombres también es diferente. Por eso el tiempo promedio estadístico para alcanzar la eyaculación o una práctica sexual está entre los 8 a casi 10 minutos. ¿Yo qué sugiero? Sugiero que la vida sexual o la práctica sexual para las mujeres queremos que dure más porque es distinto. O sea, las mujeres tardamos más. Si llegáramos al orgasmo en 5 o 8 minutos sería increíble. Algunas sí lo logran porque ya conocen e identifican cómo, pero otras no. Necesitan en tiempo promedio de estimulación de unos 10 a 15 minutos. Entonces imagínate, es más tiempo del que en este caso un hombre tarda, ¿no? O necesita. ¿Yo qué sugiero? Que el pre es al que le demos más tiempo, o sea, el deseo, la excitación, le demos más, y ya para que cuando ya entremos a la parte de la penetración, que obviamente la respuesta en el caso de un pene es más rápida que la de una vulva, pues permita que se logre venir al mismo tiempo. Y la otra es utilizar también las herramientas que existen para potenciar las prácticas sexuales, conocidas como juguetes. O sea, de verdad es una técnica muy buena. O sea, son amigos, vuelvo a lo mismo también, como lubricantes, son amigos, no enemigos, no comida, como dice él. Pero sí creo que hay que introducirnos a esto, y por supuesto la idea de las películas no por y todo esto, pues entra en fantasías, ¿no? No son realidad. Lamentablemente en nuestro país esa es nuestra primera base de información. Entonces por eso las personas tenemos que quitarnos un poquito la idea de ello. Nos va a costar porque también forma parte de algo erótico para las personas, pero al final pues es una película, está editada. Entonces claramente no lo controlamos, ¿no? A versus la realidad. Entonces yo solamente diría eso como.
1: Yo nada más termino con la regla de los 15, de 5, 5 y 5.
0: Ah, sí.
1: 5 sexo oral, 5 un dildo y 5 ya te vas tú solo. Entonces ahí en parejas, a los 15 termina ella, terminas tú. Todos contentos, vámonos.
0: Sí, sí, o sea, realmente
1: 3x5
0: son muy buenas. Hay muchas técnicas, por cierto, pero
1: pues sí, te ayudas con el sexo oral, te ayudas con otros juguetes y ya luego tú entras en acción, ¿verdad? Pero bueno, se acabó el tiempo, se gastó, muchas gracias.
0: Seguiremos respondiéndoles sus dudas y sus preguntas. Acuérdense que ustedes mándenos todas sus preguntas.
1: Muchas gracias, Rubí, muchas gracias.
0: Muchas gracias ahí a cabina siempre, porque luego cuando no tenemos quién, ahí nos apoyan con sus dudas honestas y reales que tienen por allá. Y pues eso, recuerden que la sexualidad se vive de una forma diferente para cada persona. No hay una forma de vivirla, pero sí de manera informada y segura es lo ideal para esto.
1: Así es.
0: Así que nos vemos en un siguiente episodio. Bye. Y cualquier cosa, allá andamos por redes sociales como Vibrando Ando. Nos vemos.
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0: 6 con 7.
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0: 6, 24.
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0: 6:37.
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0: 6:49.
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3: Bienvenidas y bienvenidos a Revista del Consumidor Radio. Yo soy Leos.
4: Yo soy Chav. Y hoy estamos aquí con todos ustedes para cocinar el platillo sabio de Profeco.
3: Les traemos una receta que combina sabores dulces, ácidos y saladitos. Atún a la vizcaína.
4: Tome nota. Para preparar nuestro platillo necesitaremos 5 latas de atún, ya sea en agua o aceite, pero bien drenadas. Medio kilogramo de jitomate, una cebolla, 2 dientes de ajo finamente picados, 3 papas medianas cocidas y cortadas en cubitos y media taza de puré de tomate.
3: También vamos a utilizar aceitunas verdes, alcaparras y chiles güeros en escabeche al gusto. Además, 3 cucharadas de aceite de oliva, 2 hojitas de laurel, sal, pimienta y un poquito de sazonador de hierbas a la italiana. Y si le quieren dar ese toquecito crujiente, 1/4 de taza de almendras fileteadas. ¿Vamos a la preparación?
4: Para iniciar, en una cacerola u olla grande calentamos nuestro aceite de oliva y sofreímos la cebolla junto con el ajo hasta que estén transparentes y bien doraditos. Después agregamos los jitomates cortados en cubos pequeños y salpimentados.
3: Añadimos el puré de tomate, agregamos un poquito de sal, el sazonador de hierbas al gusto y las hojas de laurel. Dejamos cocinar a fuego medio por unos 10 minutos hasta que el jitomate reduzca un poco.
4: Pasado este tiempo, agregamos las aceitunas sin hueso y las alcaparras. Y aquí va un paso que es opcional, pero que le da un toque muy rico, la verdad. Unas almendras fileteadas. Mezclamos todo muy bien y lo dejamos al fuego unos 5 minutitos más para que todos los sabores se integren a la perfección.
3: Ahora vamos a agregar la papa precocida para que termine de cocinarse con el calor del guiso. Después incorporamos el atún y lo mezclamos con muchísimo cuidado. El secreto aquí es hacerlo suavemente para que no se nos bata la papa ni se nos deshaga el atún.
4: Y para el toque final, sazonamos con sal y pimienta al gusto, pero mucho ojo aquí. Les vamos a pasar un tip muy importante. Recuerden que las aceitunas y las alcaparras ya son bastante saladas, así que prueben su guiso primero para que no se les vaya a pasar la mano con la sal.
3: Para cerrar vamos a agregar chiles güeros enteros al gusto y un secretito es que le podemos poner un chorrito del mismo vinagre con el que vienen los chiles, que le va a dar un poco de acidez muy característica y muy deliciosa. Tapamos después la olla y dejamos a fuego medio por 10 minutos para que ahora sí todos los sabores se integren por completo. Y listo, ya quedó.
4: Ya podemos disfrutar de este espectacular atún a la vizcaína. Para presentarlo, decoren con unas hojitas de perejil fresco, un poquito más de almendras fileteadas y, por supuesto, acompáñenlo con unas buenas tostadas, puede ser también un bolillito.
3: Lo que quieran, galletitas, queda buenísimo. Anímense a prepararlo y cuéntenos en nuestras redes sociales cómo les fue. No se les olvide que también pueden ver esta receta en el canal de YouTube Profeco TV. Yo soy Leos.
4: Yo soy Chay y fue un gusto cocinar con ustedes aquí en Revista del Consumidor Radio.
3: ¡Hasta la próxima!
4: ¡Bye, bye!
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0: 7, 11.
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0: 7:25.
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0: 7:40.
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0: 7:49.
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0: 8 con 8.
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0: 8, 21.
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0: 849.
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El riff que marcó al rock en español para siempre. Se convirtió en el himno definitivo del rock latino. Fue la última canción que Soda tocó en su despedida en 1997. Gracias, totales, quedó grabado en la historia. Su riff cruzó generaciones y fronteras. Sigue sonando como si fuera ayer. 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
1: Hay cosas que no parecen importantes hasta que ya no están. Ese día mis niñas y mi pequeño pájaro lo notaron de inmediato.
2: Oigan, ¿dónde está?
3: ¿Qué?
2: El dibujo.
4: Aquí estaba.
3: ¿Sí?
5: En esta pared.
0: ¿Se cayó?
2: ¡Alguien lo quitó!
3: ¿Quién?
2: No sé, pero ya no está.
4: Nos quedó tan bonito.
2: Ahí dibujamos todo.
3: ¿Todo qué?
2: Lo que jugamos.
3: Lo que inventamos.
1: Hijitos, hay cosas que guardan más que colores. Guardan momentos.
6: No está ahí, pero sí está.
5: A ver, busquemos bien.
3: Sí, por aquí.
4: No está.
3: Entonces sí se perdió.
4: Pero nos acordamos.
3: De todo.
4: Sí. ¿De cuándo lo hicimos?
5: Y de lo que pusimos.
3: ¿Y si hacemos otro?
4: Sí, pero diferente.
5: Con lo nuevo
4: y lo que venga.
6: Ahora, también va a guardar esto.
1: Y así, mis niños descubrieron que hay cosas que no desaparecen cuando se van. Se quedan en lo que recuerdan y en lo que vuelven a crear. Gracias por quedarte este ratito, por escuchar con el corazón. Nos encontramos en la próxima en La Casa del Árbol.

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0: 9.2.
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0: 9, 15.
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0: 9:30.
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1: 9:49.
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0: con 5.
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1: 10, 21,
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0: 10:38.
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0: 1349.
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0: Hola, ¿qué tal? Muy buenos días. Es un gusto estar nuevamente con ustedes en este su programa Tras el Sabor. Y en especial porque el día de hoy tenemos un expediente que le estamos dando continuidad, que es muy importante para nosotros. Hablamos siempre de la historia de los platillos, de las regiones culinarias, pero dentro de todo este proceso de consolidación de un expediente culinario es un papel importante y preponderante todos los productores locales. Entonces hoy vamos a tener nuevamente la presencia de diferentes productores del estado de Campeche que tienen propuestas tanto tradicionales como contemporáneas, pero que lo más importante y lo relevante es que toda la materia prima o casi toda la materia prima se encuentra en nuestro territorio y por ello hay que consumir local. Precisamente vamos a pensar que antes de una receta pues hay ingredientes, antes de los ingredientes hay personas que producen, que transforman, que conservan y que experimentan con lo que ofrece este sagrado territorio conocido como Campeche. Cuando hablamos de cocina mexicana tradicional y particularmente de nuestra cocina campechana, casi siempre solemos recordar esos platillos emblemáticos como camarones al coco, el pulpo en su tinta la campechana, obviamente nuestro rico y delicioso que no puede faltar pan de cazón, quizás el chocolomo, nuestros tamales, los dulces tradicionales, pero existe una cocina que no puede existir separada de quienes producen los alimentos. El maíz necesita quien lo cultive, la miel necesita apicultores, la fruta de temporada necesita quien la produzca y obviamente quien la provea y quien la distribuya a diferentes mercados. Y los conocimientos sobre fermentación, conservación y transformación permiten que una materia prima se convierta en algo nuevo. Por eso hoy queremos mirar hacia quienes están produciendo en nuestro estado. Y tenemos una mesa particularmente interesante. Vamos a hablar de confitería, de aguas naturales, de carne seca, de kombucha, de hidromiel. Bueno, diferentes productos totalmente campechanos. ¿Qué significa producir y consumir local Campeche? Porque consumir local no significa comprar algo únicamente porque fue elaborado cerca de nosotros. Significa conocer quién lo hizo, de dónde viene, sus ingredientes, qué conocimientos existen detrás de este proceso de transformación y cuánto de este producto realmente está vinculado a nuestro territorio. Y eso precisamente en Tras el Sabor es lo que vamos a hacer. Nos acompaña en este día Jaime Ruiz de Por Mucha con producción de kombucha. Bienvenido, Jaime.
1: Gracias.
0: También se encuentra con nosotros Laura Salazar Cáceres de Sanqué, dedicada a la confitería que ya se me antojó por ahí.
2: Gracias.
0: Bienvenida. José Manuel Hernández Suárez de Cornucopía.
3: ¿Qué tal? Mucho gusto. Gracias.
0: Rosalba Alejos con Mulich, aguas naturales frescas. Bienvenidos sean todos.
4: Buen día, gracias por la invitación. Gracias.
0: Bueno, hoy queremos conocer sus productos, pero también entender qué significa emprender desde Campeche y producir desde lo local. Entonces vamos a iniciar, quiero comenzar con una pregunta para todos, van a tener pues como luego el tiempo nos hace falta, así en breve. Cuando ustedes dicen que elaboran un producto local, ¿qué significa realmente para ustedes local? ¿Qué produce Campeche? ¿Qué materias primas utiliza? ¿Y qué hay o qué existe detrás de esta identidad vinculada a nuestro territorio? Vamos a darle la entrada siempre a las mujeres. Laura, te escuchamos.
2: Pues producir un producto campechano es muy orgulloso porque viene aquí del estado y están elaborados de personas de Campeche y productos también de Campeche. Con mucho amor los elaboramos. Y toda la materia prima mayormente es de aquí, de Campeche, y lo que queremos es que la gente consuma nuestros productos locales.
0: Muy bien. Rosalba, producir campechano, ¿qué significa?
4: Producir campechano es un gran orgullo, es llevar nuestras raíces a algo diferente, hacer las cosas divertidas, que es lo que a nosotros nos caracteriza. Es, en el caso de nosotros, que son aguas naturales, es muy bonito exprimir el limón de Campeche, darle otro giro a la guayaba que cultivamos en los patios, que la mayor parte de las personas las dejan podrir. Entonces eso para nosotros es algo muy bonito, darle un giro divertido a las frutas.
0: Fresco, delicioso, refrescante sobre
4: todo. Así es.
0: José Manuel, ¿qué significa producir campechano?
3: Para mí es más el comercio justo, más incluso obtener ingredientes de productores locales, elaborar los productos con, hacer convenios con productores locales, por ejemplo, la miel, la fruta, las especias. Vamos, es más que nada algo circular y comunitario. Para mí es más eso, producir campechano.
0: Sostenible y sustentable.
3: Así es, sí, sí, sí.
0: Eso es muy importante porque todos los nuevos emprendimientos deben de dirigirse con esta intención, ¿no? Que sea sostenible y que sea sustentable y obviamente pues que gire en torno al desarrollo de la economía local y pues en específico también en la cuestión comunitaria. Mi querido Jaime Ruiz, a ti te toca un tema bastante interesante que es como un poco desconocido en nuestra tierra.
1: Sí, ese es un poco desconocido ante mucha gente, pero más que nada la pregunta que estás haciendo es, ¿qué significa? Significa el exportar ese talento que tiene Campeche, esa manera de trabajar, también todos los beneficios que tenemos aquí, como lo han dicho, todos los productos que son de Campeche, todas las cosas que se producen, y pues ver que la mano de obra de aquí de Campeche también está hecha y calificada para estar en todos los lados. Para mí eso es producir en Campeche, que darle ese ejemplo a todos.
0: Qué interesante, la verdad que en el programa anterior que tuvimos sobre productores encontramos las cuestiones de la miel, del chocolate, pero nos damos cuenta hoy, ¿no?, que Campeche tiene para mucho. Y en esa extensión territorial me gustaría saber, por ejemplo, cada uno de ustedes, ahora sí vamos organizándonos para las respuestas, ¿cuáles son los ingredientes locales que están dentro de sus productos y que digan, bueno, esta es la importancia de vender este producto, por ejemplo, con las aguas? ¿Cuáles son esas frutas? ¿Cuáles son esos ingredientes que más usas? Te escuchamos.
4: Definitivamente el limón es el número uno. Entonces tratamos de hacer nuestra limonada, como decía, algo refrescante, algo divertido. La jamaica, hay muy buena jamaica en los pueblos, que me parece que es Laureles, a donde cosechan jamaica.
0: La flor de la jamaica.
4: La flor de la jamaica, y es una jamaica muy fresca, muy limpia. La jamaica, la guayaba, como le comentaba.
0: Es de temporada, ¿no?
4: La guayaba que es de temporada, y mayormente aquí la guayaba la comemos poco los campechanos, porque la comen en mermelada.
0: Ajá.
4: Y si no la aprovechan en mermelada, pues, y no la comen como fruta, ya se echó a perder,
0: bueno,
4: la guayaba.
0: Se usa mucho en el latte para nuestro pay de queso de bola, ¿verdad? Esa mezcla salada y dulce es como la más conocida con esta fruta, pero bueno, tenemos otra presentación. Y sí, justamente en la Ciudad de México, ¿no? O en el centro del país, donde más comúnmente vemos este consumo de la guayaba, en latte, en pasta, atole. En agua, en atole, fíjate que sí, en atole, que es delicioso. Y bueno, nosotros como que no tenemos tan arraigado el consumo, más que en la pasta campechana original que se hacía de la guayaba. Y bueno, ahora más de manera contemporánea, lo vemos casi siempre en repostería junto al queso de bola. Muy bien, mi querido José Manuel, ¿qué ingredientes tienes? Cuéntanos, porque tú hablas de hidromiel, entonces por ahí ya sabemos.
3: Sí, claro, pero vamos, al final también hago cerveza artesanal, ¿no? Y a pesar de que hago muchos estilos que son los clásicos o los comerciales europeos, por ejemplo, o americanos también, me refiero a Estados Unidos, ¿no? De la parte de Norteamérica. En muchas de mis cervezas e hidromieles también agrego productos locales, por ejemplo, cervezas con habanero, ¿no? En otras ocasiones hago unas cervezas que son franco-belgas, unas son que les agrego a veces o marañón o nance, según la temporada, claro. El hidromiel, por supuesto, utilizo la miel campechana. Sin embargo,
0: una floración en especial.
3: Ah, me encanta, caray, especial. A mí me encanta la miel de tajonal, ¿no?
0: Ay,
3: la miel de tajonal para mí es maravillosa, pero también tengo un gusto así predilecto por una miel en específico que hacen unas apicultoras.

0: palo tinto, palo de Campeche. Es una miel espectacular. A mí me encanta. Tiene un amarillo como eléctrico dorado, precioso. Y la verdad,
1: Intensa.
0: no, y la verdad es que ese hidromiel para mí no le agrego nada de fruta. Solamente lo hago hidromiel tradicional, clásico, con solamente esa miel. Hago también hidromieles con. Ahorita saqué una serie que es mi serie Cayú de monstruos. Incluso, fíjate, no solamente. No es que nada más haga hidromieles con frutas, sino también a veces mezclo parte de lo que me gusta. Por ejemplo, a mí me gustan mucho estos monstruos gigantes japoneses, los Cayú, ¿no? Entonces hago hidromieles. Ahorita aquí traje uno que es con guanábana y le pongo guanaxila, ¿no? O sea, la combinación de guanábana con Godzilla, motra con ciruela, le puse motruela, guayamera, que lo hago con guaya, marañón, que le hice con marañón, pero es de King Kong, porque es marañón, ¿no? Y así, o sea, al final es mezclar un poco de mi personalidad también con productos locales y también es mezcla de todo. La verdad es que es todo, obviamente aprovechando los productos locales y justamente te digo, haciendo ese comercio circular, porque es adquirir mieles de productores locales también y fruta de productores locales. O sea, la fruta que yo compro, la compro con la señora del mercado, el chile habanero también. O sea, todo, yo creo que esa es la importancia también,
1: Ahora
0: ¿no?
1: sí, como dicen, casi todo artesanal.
0: Sí, la verdad es que mis plantas son microlotes lo que hago, ¿no? Son lotes muy, muy pequeños y sí, de manera artesanal podría decirse.
1: Y, o sea, cervezas, hidromieles de otras dimensiones. Y ahora que explicaste, ¿no? Justamente esa era la pregunta que te iba a hacer. ¿De qué dimensión? Porque pues, los cayús vienen de otra dimensión. Entonces, fíjese lo importante y la relevancia que tienen ya los productores campechanos, que salimos de lo tradicional y tenemos que ponernos a la vanguardia, y en ello estamos también conservando nuestra identidad, ¿no? Obviamente por la cuestión de los productos que son de nuestra región, pero le damos un toque especial que pueda servir a la distribución fuera del propio estado y que sea atractivo para el comercio, ¿no? Y además este distintivo con los nombres tan peculiares, yo creo que es una buena, no sé cómo te ha funcionado.
0: Ah, me ha ido bastante bien con esa serie, ¿no? Y la verdad es que aprovecho justamente las frutas de temporada. Lástima, ya se terminó, digamos que ya cerré con esa serie, con ese ciclo, y ahorita justamente estoy madurando un hidromiel con nance, ¿no? Que hay muchísimo nance
1: Delicioso.
0: y es igual, es espectacular, ¿no?
1: Pues ya ve,
0: Sí, sí,
1: totalmente
0: sí.
1: campechano, chile habanero, marañón. Bueno, que el marañón viene de Brasil,
0: Sí,
1: ¿no?
0: pero
1: Pero
0: es.
1: ya se arraiga. Ah, es casi, casi como el pan de cazón, más
0: Así
1: campechano que el
0: es.
1: pan de cazón. De hecho, creo que somos, me atrevería a decir esto, que somos de los pocos o los únicos en el mundo que hemos aprovechado el marañón en esta bebida tan deliciosa que nos gusta, ¿verdad? Y que bueno, porque es un poco tóxico por ahí, pero bueno, ya con el agregado del ácido de limón se neutraliza y tenemos una mezcla ya un poco más digerible, que no nos hace tanto daño y que creo que sí somos los que nos caracterizamos por hacer el uso en la región de México, en la península de Yucatán, Campeche, Yucatán, Quintana Roo, en su consumo, ¿no? Nosotros aquí en Campeche tradicionalmente lo consumimos en agua, pero también existe el marañón pasa, no sé si por ahí ya
0: Conservas,
1: lo usas en conserva exactamente,
0: sí,
1: porque le va
0: por
1: a dar
0: supuesto.
1: aromas y
0: Y
1: características
0: comunidades
1: diferentes.
0: como en Tinún, por ejemplo, que utilizan
1: Exacto.
0: el marañón en conserva. O sea, al final, efectivamente, hay muchas, muchas frutas, incluso que son de otras partes del mundo, fuera del continente, pero que ya son parte también ¿no? De nuestra
1: Que
0: gastronomía.
1: nuestro terruño le dio
0: Sí, así
1: características
0: es.
1: diferentes. Por ejemplo, tuvimos un programa, fíjense, con una chica que venía de Manila, de donde viene el mango de Palizada, que en realidad no es de esa región específicamente, no recuerdo el nombre específico, pero que cuando ella prueba el mango de Manila aquí en Campeche, lo siente diferente. Entonces, ¿qué pasa? Que pues obviamente el sustrato es diferente, está más enriquecido, y como pasó con los kiwis, yo siempre digo, pues todo lo que se hace en Campeche está mejor.
0: Sí.
1: Vamos a darle paso a nuestra amiga Laura. Cuéntanos, ¿qué productos campechanos tienes o qué productos regionales o de México tienes y con ello estás elaborando estos dulces que por ahí ya vi un mazapán que se me antoja?
2: Bueno, nosotros elaboramos productos a base de almendras y frutos secos. Utilizamos la miel de los
1: También de nuestra
2: locales, sí,
0: región,
2: la
0: claro, no
2: miel
0: puede faltar.
2: utilizamos también. De hecho, nuestro proyecto empezó del almendro indio de cáscara dura, ¿no? Si conocen, en donde sea hay almendras
1: Claro,
2: tiradas.
1: sí.
2: Entonces nosotros desde eso empezó nuestro proyecto. De hecho, el mazapán de almendra con amaranto, con eso lo hacemos. Se llama almendro indio de

0: cáscara dura. Antes lo comprábamos, o sea, se lo comprábamos a la gente para que nosotros lo utilizáramos. Le diéramos un uso aparte de las semillas, se hacía los productos y con la cáscara hacíamos briquetas, que es como un sustituto del carbón.
1: Ajá.
0: Ese le dábamos el uso, pero conforme
1: como
0: ya
1: un iniciador de fuego,
0: exactamente,
1: ¿no?
0: Exactamente. Uh-huh. Y de hecho ahí sí lo hacemos, pero nos dedicamos más en la producción de productos alimenticios a base de la almendra. Manejamos mucha variedad de producto, también manejamos el chocolate, que eso se lo compramos a los productores locales, y cereales que compramos en el mercado.
1: ¿Tienes amaranto por allá?
0: Sí, utilizamos avena, amaranto, ajonjolí, miel, azúcar glass. Igual utilizamos uno que es arándanos enchilados. Sí, manejamos mucho producto.
1: Qué bueno, ¿no? Y sobre todo que tienes para el consumo de diferentes cosas y, bueno, varios productos que son totalmente a la región. Muchas gracias. Y mi querido Jaime, cuéntanos, ¿qué producto hay campechano en esta por mucha?
2: Pues esta, la verdad, digo, es un producto distinto, es un producto que no es de la región, pero sí usamos todas las materias como el té, se lo compramos localmente, la jamaica también, lo compramos a la piña, se lo compramos a productores de piña, tanto en el mercado, vamos a comprarlo al mercado, o gente que conocemos que tenemos productores grandes de piña aquí en la región. El té sí lo compramos también localmente en el mercado, el té negro, té, que esa es la base para hacer la kombucha. La kombucha, sí, claro, en realidad no es de la región, nos metemos a la parte que no es regional, pero compramos sí las cosas locales. Algunas cosas no hay, como las botellas y eso, pero casi todo lo que somos productos que podemos comprar aquí, los compramos aquí para hacer ese comercio circular, ¿no? Como dicen.
1: Esa reactivación económica.
2: Esa reactivación. Todo lo que no puedo conseguir, pues tendría que hacerlo ya, pues cajas de cartón, que aquí no hay cartonera, o sea, como que cosas que ya tengo que ser más elaboradas que no hay acá, si las tenemos que, pues, importar, como diríamos, ¿no? Pero casi todos los ingredientes, azúcar también lo compramos aquí de manera local, y hacerlo, ¿no? O sea, digo, como dicen, es un producto que no es originario de aquí, es originario de China, es del Medio Oriente, por allá. Pero pues hemos tenido una respuesta muy favorable a comparación de otras marcas de nosotros. Entonces también eso va a impulsar a que un producto campechano pudo ser más que cualquier otro productor, ¿no?
1: Claro, que tuvo su parte distintiva y que a partir de ese distintivo le funcionó y está haciéndola en el mercado.
2: Sí, y también digo, también tenemos, yo también soy campechano, pero también quiero poner productos. Todavía esta línea tiene 4 sabores nada más, que es jamaica, piña, té verde y té negro, pero queremos incorporar uno, marañón. El marañón, la pitaya, que es otra. Entonces, con esa acidez que tiene, porque es un producto muy ácido, es un producto que tiene un pH de 3.3, entonces empezar a jugar con esos sabores para poder. Quisimos hacer uno de piña con habanero, pero el habanero se comió el sabor de la piña, entonces no pudo, es un blend que todavía tenemos.
1: Sí, hay que hacer las pruebas.
2: Hay que hacer las pruebas, sí. Pero no, lo entonces la dejamos como piña nada más, pero sí, eso, sí, sí, sí queremos llevar esos productos locales, frutas frescas, como también la fruta, esa estrella.
1: A la carambola.
2: La fruta estrella
1: o esta fruta y la carambola.
2: O sea,
1: carambola.
2: Entonces, no es de aquí, pues digo, pero se produce. Sí. Entonces, son esos productos que tampoco tienen que ser originarios de Campeche, pero que son producidos por productores campechanos.
1: Y que luego la gente no sabe qué hacer, eso es lo importante. Tengo la fruta, no sé cómo, bueno, en agua, pero después hacer otras cosas, ¿no?
2: Es como decían, aquí, o sea, te vas y todos tenemos una planta atrás que produce una fruta.
1: Ahí te paso un tip, por ejemplo, sabores parecidos y texturas parecidas para que puedas utilizar un producto nuevo y sería innovación, que también lo tenemos y sí, es muy benéfico, el pepino cat, que es totalmente la región, tiene sabores parecidos a la carambola y tiene texturas finales. Yo lo trabajé en las comunidades en Calquiní con la doctora Cecia, un saludo a la doctora Cecia que espero nos esté escuchando. Ella tenía un tema con el rescate del pepino cat y una vez fuimos a hacer una mermelada y nos quedó delicioso, parecía que estábamos comiendo precisamente la fruta estrella, pero no era el pepino cat. Entonces ahí te paso.
2: Muy buenos datos, y eso es lo que queremos, impulsar cada uno de nosotros, los productores, productores, no tiene que ser originario de, pero tenemos que ser producidos en Campeche.
1: Sigue siendo campechano.
2: Así es.
1: Y la gastronomía, el sistema alimentario ve todo eso, ¿no? Además así de los platillos. Digo, está padre, ¿no? Hablar siempre de la comida y de que encontramos en la casa, en los restaurantes, pero también esta parte que es importante, que forma, pues, el desarrollo económico a través de nuestro sistema alimentario. Y una pregunta complicada. ¿Cuál ha sido la parte más difícil de transformar una idea o una materia prima en un producto que pueda comercializarse? Mi querida Rosalba.
3: Yo creo esa pregunta es específica para mí porque a nosotros nos ven, todavía vacilaban en un bazar que tuvimos el fin de semana y nos es que nos caracterizamos porque nuestras aguas son frutas combinadas. No tenemos ni un agua
1: sola, digamos.
3: Sola, no, todas son frutas, combinamos las frutas. Entonces, dice una clienta que nos consumió mucho, vengo a comprarles aguas porque son raros. Entonces, cuando llega el cliente y nosotros ofrecemos pruebas y nos quedan viendo como, ay, ¿sabrá bueno eso? Entonces, cuando prueban los sabores, ellos ya eligen y se quedan sorprendidos porque nos dicen, es que no creímos que tuviera ese sabor. Los niños,
1: que fuera atractivo, ¿no? Delicioso.
3: Sí. Y los niños, son los niños se emocionan cuando prueban, por ejemplo, la jamaica con la guayaba. A veces los papás les dicen, no te va a gustar. Y nosotros les decimos, déjenlos que los prueben. Claro. Y los niños eligen sus sabores. Entonces, eso es divertido, pero sí ha sido un poco de, nos ha dado trabajo, ¿no? Que se animen a probar nuestras aguas. Ya cuando las prueban, ya se les hace divertido.
1: Y ya quieren comprar.
3: Así es.
1: Tener el stock en casa. Manuel, ¿qué ha sido lo más difícil como emprendedor campechano?
4: Es complicado porque yo creo que es multifactorial. O sea, no solamente es como tal el emprender. Puedes tener muchísimas ganas para emprender, muchísima actitud, pero eso no logra que tu producto funcione, ¿no? Entonces, yo pudiera hablar desde el emprendedor, tal vez un poquito la parte de los recursos, del tiempo, de los medios que tiene uno igual para producir. Y por el otro lado, el consumidor tiene que ver igual su contexto. Por ejemplo, el tema ahorita que hay con la conciencia que hay sobre el consumo del alcohol, por ejemplo, ¿no? O sea, cómo van cambiando igual los tiempos. Entonces, no diría yo que hay algo muy complicado, sino que todo es complicado. Y al mismo tiempo todo es divertido y, o sea, sí.
1: Vas aprendiendo sobre la marcha,
4: así
1: ¿no?
4: Es, sí.
1: ¿Lo disfrutas al final?
4: Sí, así es. Pero al final, ahorita puede ser algo complicado una cosa, pero mañana va a ser otra cosa y así va, ¿no? O sea, sí.
1: Creo que una de las razones y necesidades para que un producto o un proyecto sea, pues al final llega a buen término, es que te guste realmente, que disfrutes lo que estás haciendo, ¿no? Porque puedes tener una idea, pero dices, bueno, vamos a hacer y a ver qué pasa. Pero cuando te enamoras de tu propio proyecto y dices, no, yo le voy a apostar y estás ahí, eres tenaz, ¿no? Hasta que lo logras, lo disfrutas más y te ríes después de ver, ay, me acuerdo cuando el primer lote se fermentó de más y las botellas me explotaron. Yo quise hacer una vez, yo doy clase de gastronomía en el Instituto Campechano, quisimos hacer cervezas y el primer lote nos explotó y entonces también por ahí le sé, ¿no? Por el manejo de las temperaturas, que es muy importante para la fermentación, pero creo que al final lo disfrutas y tocaste algo muy importante, Emanuel, los consumidores, que por eso estamos aquí este día, claro, para que conozcan los productos. Yo creo que el campechano, no me gusta usar esa palabra, pero pues es una realidad, y no solo el campechano, el mexicano en general tiende a ser un poco malinchista con los productos de México y con los propios productos locales, y entonces pues hay que apostarle a nuestros productores, a nuestros artesanos, en este caso gastronómicos, porque pues hay de todo tipo, ¿verdad? Claro. Y que están trayendo estas propuestas nuevas, interesantes, pero que además ya tienen un sustento, una base, y que podemos decir que realmente son productos de calidad. Y en el caso de Jaime, ¿qué ha sido lo más difícil de emprender en Campeche?
2: Pues más que nada emprender en completo con un producto que es nuevo. Es lo más difícil.
1: Totalmente diferente.
2: Totalmente diferente. Y empezar en una ciudad que no teníamos noción alguna. O sea, te puedo decir el ejemplo que entre Mérida y aquí, ¿no? Te das cuenta, en Mérida tenían un poquito más el qué es kombucha, ¿no? Entonces la gente se acercaba. Entonces el tener una barrera desde el principio es uno de los retos más grandes, que el consumidor empiece a aprender. Entonces todo eso, emprender también es... ver si va a llegar o no las ventas de la semana, ver los gráficos que yo los uso, yo soy más ingeniero, entonces sí lo veo.
1: Estadística.
2: Estadística, ¿no? Ver cómo va tu crecimiento, ¿no? Ver cómo, qué más puedes hacer. Te vas a la parte de, en todo emprendimiento, la base es la venta. En todo emprendimiento, porque tú puedes tener un consumidor que sea menchista, pero si tú lo llegas a atrapar en una manera u otra, te va a comprar sin ningún problema. Entonces, todo ese aprendizaje de estar haciendo como de ventas también es algo que te ayuda mucho, que sin saberlo es lo más difícil, ¿no? Como lo comento, es para mí el emprendimiento fue saber y empezar a buscar qué es lo bueno de cada área. No puedes ser todólogo, pero es, y tienes que hacerlo. En una empresa chica, más que nada, o un emprendimiento, tienes que ser todólogo. Entonces, hay a veces eso. Y algo que también te es muy, muy difícil, o bueno, no lo veo difícil, sino que te va a ayudar, es también buscar gente que te pueda, ¿no? O sea, que te dé ese extra, ¿no? O sea, que en el emprendimiento es muy difícil estar solo, pero a veces cuando encuentres a alguien que te pueda ayudar, es algo que sí.
1: Fíjese que Jaime acaba de decir algo que nos asusta a todo el mundo, a los empresarios, a los docentes, a toda persona que se dedica a una actividad, la evaluación. Es importante, no le hablaba de los números y las estadísticas como, pues ahora sí que su perfil de ingeniero, pero estoy de acuerdo que lo que no se evalúa no puede mejorarse. Y yo creo que en esto ya ustedes tienen bastante callo, porque las pruebas, errores, lo que se ha vendido, lo que más se vende, lo que menos se vende, lo que más gusta, lo que menos gusta, y entonces a partir de estos datos estadísticos pueden mejorar y pueden incluso determinar también si un tipo de producto sigue, vale la pena mantenerlo, o si hay que quitarlo del mercado porque no está funcionando, o incluso saber por qué no está funcionando y que hay que mejorar. Entonces, sí, la verdad que nuevamente me atrevo a decirlo, ¿no? Los productos de Campeche cada vez más están teniendo estos rangos de calidad de los empresarios locales, y que, bueno, nosotros mismos como campechanos a veces nos estamos perdiendo y no lo estamos disfrutando. Y para el caso de Sanqué, Laura, ¿cómo ha sido innovar en Campeche? Sobre pues, todo porque tú ofreces un producto que digamos que hay en todo el país, pero ¿qué tal? ¿Qué sucede en nuestro estado?
0: Lo más difícil es que la gente lo acepte, digamos, porque siempre nos confunden, es que venden cacahuates y nosotros no vendemos cacahuates, nosotros vendemos almendra. Que la gente lo acepte, que lo pruebe, porque la gente no lo conoce de Campeche. Este fin de semana estuvimos igual en un evento y nos preguntan, ¿son de Campeche? Sí, somos de Campeche.
1: Ya, a partir del día que salga este programa, todo Campeche lo va a conocer.
0: Y lo que hemos hecho, sí es difícil emprender, porque, como dice mi compañero, las ventas.
1: Como entonces, dice lo Jaime.
0: Exactamente. Lo que tratamos de hacer es, ahorita estamos haciendo, le dicen el changarreo, ¿no? En la tienda de la esquina lo van a encontrar. Para que la gente lo empiece a conocer la marca, porque es campechana, todo lo hacemos aquí, son de manos campechanas. También es difícil encontrar a gente que te ayude, digamos, trabajadores que te ayuden a hacer y que le guste su trabajo.
1: Que lo disfruten.
0: Que lo disfruten y que lo hagan con mucho amor. Sí ha sido difícil, que lo conozcan. A nosotros es que nos conozcan y es que lo prueben, porque cuando lo prueban, les encanta nuestro producto. Me encanta verla.
1: Estoy seguro, en un rato lo vamos a degustar.
0: Cuando lo prueban, me gusta, siempre me siento, no sé, muy... Cuando la gente lo prueba y dice, ¡ay, qué rico! El orgullo de que sí les gusta, solo falta que lo conozcan. Sí.
2: Nosotros es el, es que ya probé una kombuchísima. Pero
1: estaba
2: la mía.
1: Como muy ácida.
2: La pruebas y el sentido que yo tengo, aunque no tengo azúcar, todavía está dulzona. Hicimos una combinación, eso es lo que nos ha ayudado mucho.
1: Yo ya la probé. No puedo decir el nombre del restaurante.
2: No, claro.
1: Ya la probé, está muy buena. De hecho, es lo que casi siempre desayuno.
0: Ah, perdón, bueno. El mazapán, porque nosotros manejamos el mazapán de almendra. Siempre nos...
1: Vamos a decir igual, que este es mejor que el que se hace en siempre, una marca famosa de Puebla.
0: El de cacahuate. Le digo, sí está bueno el de cacahuate, pero no han probado el de almendra con amaranto, algo más nutritivo.
2: Sí.
0: Y la gente... que lo pruebe, pero sí, la verdad ha sido muy aceptación, bien, le gustan los productos igual.
1: ¿Creen que alguno de estos productos que ustedes están ofreciendo, que hoy consideramos pues de innovación, que consideramos incluso de tradición, podría con los años integrarse naturalmente a nuestra cultura alimentaria campechana? Porque vuelvo a decir lo mismo, pues, pan de cazón, frijol con puerco, cochinita pibil, el té famoso de una marca que me encanta, ¿verdad? Pero estos productos que ustedes están ofreciendo hoy por hoy, yo voy a decir que sí, pero ustedes son los que, ahora sí, como si ustedes véndanos el producto, ¿consideran que en algún momento estos productos pueden llegar a integrarse a esta identidad culinaria? Que digas, mira, esta hidromiel, esta cerveza es campechana, esta kombucha, esta agua fresca, estos dulces tradicionales. ¿Qué piensan ustedes?
3: Sí, yo creo que definitivamente sí, porque la respuesta con nuestras aguas ha sido muy buena. Nos conocen en los bazares y luego nos contactan y nos dicen, ¿me puedes enviar tantos galones porque voy a tener una reunión familiar? Entonces eso es algo muy, o sea, agradecemos a los clientes porque primero se animaron a probarlo y segundo lo quieren compartir con sus conocidos. Entonces creo que sí, creo que también los productos de mis compañeros son muy buenos para reuniones familiares, para botanitas, o sea, sí se pueden integrar.
1: Pues vamos a ver, dicen por ahí, ¿no?, que el que pega primero pega dos veces, pero también dicen que el que ríe al último ríe mejor, y entonces yo creo que con la tenacidad, el esfuerzo, la persistencia, la mejora continua, estoy de acuerdo que, o pienso que sí se van a ir posicionando. ¿Ustedes qué dicen? A ver, yo quiero escuchar a cada uno qué piensa. El de la cerveza, ¿qué nos puede decir? Manuel, adelante.
4: ¿En qué sentido? Bueno, en la sociedad.
1: ¿Tú, sí? ¿Tú ves, tienes pensado esto que se integre así? Por ejemplo, tuvimos un tiempo, hablando de bebidas alcohólicas, tuvimos una temporada histórica muy importante que ahorita lo estamos rescatando, la producción de ron. Campeche fue muy importante, pues con la palmita, por ahí saludo a los Arceo, ¿verdad? Que era quienes lo producían. ¿Crees que esto pueda pasar en esta parte de que quede esta memoria histórica de la producción de tu cerveza?
4: Bueno, es que de hecho ya lo estuvo, ¿no? Con el tema de hidromiel, con el balché, justamente. O sea, yo creo que en realidad la cuestión de bebidas, de vinos, hidromieles, cervezas, aguas, kombuchas, de alimentos también. Al final la sociedad lo que busca es hacer ritos, comunidad. Solamente la celebración, las muertes, el ser humano es de rituales. Entonces, sí, de comer, de alimentarse, puedes hacer en cierta forma un maridaje gastronómico también. O sea, sí creo que cualquier producto puede llegar a ser parte de la cultura campechana, ¿no?
1: Campechana, se puede.
4: Sí, claro, y no solamente de campechana, o sea, igual de otro lugar, al final cualquiera, o sea, en realidad sí, sí. Sí, sí pensaría yo que es posible. Si no, ¿por qué ha pasado?
1: Vamos a pensar, así como el ron de la palmita, vamos a pensar en la cerveza.
4: Así es.
1: De cornucopia o cornucopia.
4: Cornucopia.
1: Cornucopia, sí, sí, perfecto. Muy bien. Laura.
0: Yo también siento que sí. Nosotros nos basamos más en el mazapán de almendra, que tratamos de hacerlo aquí que sea como un dulce típico de Campeche, el mazapán de almendra con amaranto.
1: Que se posicione
0: como el mazapán que se, porque han hecho, la mayoría de los mazapanes, pues es de cacahuate.
1: Ajá.
0: Existen también de almendra, creo que es una marca que también hace almendra, pero nosotros quisimos ponerle algo nutritivo más, que es el amaranto, un cereal.
1: Ese es el distintivo.
0: El distintivo, exactamente.
1: Vamos a desplazar y vamos a hacer todo... Por ese mazapán poblano de la... ¿Qué tiene una flor?
2: Vamos a hacer la planta.
1: Vamos a hacer, exactamente. Muy bien, muy bien. Me gusta. Jaime.
2: Pues yo sí. Digo,
1: ¿cómo ves tu kombucha? Bueno, ya nos dijo Manuel sobre la hidromiel y el balché, pero por ahí vas tú,
2: claro,
1: también en este tema de los fermentados.
2: Yo, el pensamiento que yo entré a esto es para hacer eso, posicionar mi marca no nada más local, estatal y regional, pero yo también dar el brinco a nacional, ¿no? Es mi idea de que poder sacar un producto de Campeche que sea reconocido igual o mayor a algunos productos que ya están aquí, ¿no? O sea, no es de ponerlo de menos, sino que, mira, pues el té de tal marca, pues sí. Bueno, la kombucha de esta marca viene del mismo lugar, ¿no? Empezar a hacer ese distintivo de conocernos cada uno. Pues la cerveza, pues hay una cerveza muy buena de Campeche que es tal, ¿no? O la hidromiel, ¿no? Entonces, en cada uno en su categoría empezar a salirse. Y empezar a ser regional, cada quien tiene su categoría, como dices, el mazapán es de Campeche, pero este mazapán es el más rico que he probado y viene de Campeche. Entonces nosotros, esa es mi idea, ¿no? Ahorita es crecimiento local, ya estoy en otro estado, y es crecer al siguiente estado y empezar a consolidarme, y eso es lo que se tiene que hacer. Sí se puede hacer, y sí se y con la meta en mente y más que nada las ganas. Porque ahí, si tú no crees en el producto y no le ves, pero también es las ganas de... Hay veces que está altibajo como un emprendedor, pero siempre, siempre tener las ganas y poder llegar a eso, ¿no?
4: Yo, por ejemplo, quisiera agregar algo. En el sentido de, por ejemplo, que sea parte de la tradición, creo que nos falta explotar un poquito el cómo acompañar los productos con justamente la gastronomía campechana, ¿no?
1: Los maridajes.
4: Claro, los maridajes. Entonces, tal vez por ahí también, ¿no? O sea, por ahí pudiera ser con eventos, con...
1: Ferias.
4: Tradiciones, con ferias, ¿no? O sea, en ese sentido es donde yo creo que el ser humano como tal... hace ritos, o sea, busca la manera de convivir, fuera de lo físico, de lo fisiológico,
1: lo
4: por ejemplo.
1: Cotidiano también,
4: exacto,
1: ¿no? O sea,
4: claro,
1: no solo
4: claro.
1: Tenerlo en casa el fin de semana,
4: sí.
1: Sino ya en digamos, eventos masivos, ¿no?
4: Claro, porque el valor de un producto no solamente está en, digamos, en el sabor o en lo tangible, sino también en la parte de ritual, sí, de lo social,
1: exacto,
4: ¿no? O sea,
1: de interacción.
4: Sí, así es.
1: Bueno,
4: sí.
1: La comida,
4: justamente.
1: La comida siempre invita a eso, crear un sentimiento,
2: exacto, crear un sentimiento en el consumidor que
4: así
2: recuerde.
4: Es.
1: Que es algo que, por eso la comida es patrimonio.
4: Por eso el maridaje, ¿no?
1: Por eso el maridaje, sí, claro, sí que puedas encontrar esta mezcla que te explote los sabores y que te permita disfrutar más del producto combinado, obviamente, que puede ser con una kombucha, que puede ser con una hidromiel, que puede ser con la cerveza, ¿no? Que puede ser con un agua fresca, por fin, que también, no hemos hablado, pero también las aguas frescas se pueden catar. Se ha puesto muy de moda el tema de la catación, ¿no? De diferentes productos, originalmente con el vino, luego vinieron los vinagres, las aguas también el agua sin sabor, o sea, sin ser dulce, también se cata, el vinagre, el aceite de oliva, la miel, pero las aguas frescas también tienen un tema, sobre todo en nuestro país, que tiene una tradición colonial, bueno, no me gusta usar esa palabra, novohispana, una tradición novohispana, virreinal, porque es gracias a la llegada de los españoles que aparece todo este tema de las aguas, ¿no? Las aguas frescas, y que en nuestro país, pues es algo que sorprende a los extranjeros, ¿no? Los extranjeros normalmente en Europa y en otras partes del mundo, pues por ejemplo, si vas a Asia, acompaña en sus alimentos con el té o con un tipo de kombucha, si vas a Europa, seguro vas a encontrar cerveza o vas a encontrar vino. No, no, pero aquí en México llegas y bueno, la horchata es española, pero la encuentras acompañando unos tacos al pastor, unos tacos de cochinita, tu agua de Jamaica que es más jamaica, más mexicana que del extranjero, ¿no? O tamarindo, el caso del té que lo tenemos aquí en diferentes marcas, ¿no? La limonada y bueno, toda la variedad de frutas que nos permiten hacer aguas frescas. Y en ese tenor me gustaría preguntarles, para ir cerrando nuestro programa, ¿qué quieren ustedes que una persona, ya sea campechana o una persona que venga de fuera, descubra de Campeche cuando pruebe su producto?
3: Muy buena pregunta. Así en corto te voy a platicar que estas aguas nacieron por una necesidad que yo tuve en casa, que mis hijos no querían comer fruta. Entonces se las molía y hacía las combinaciones, gustaron y luego las empezamos a implementar en reuniones familiares. Les gustaron a nuestros invitados y ellos nos decían, háganlas para vender, porque les gustó el sabor. Entonces era muy importante lo que usted decía, ¿no? O sea, porque así la gastronomía es herencia, Entonces, así fue como empezamos, ya nos animaron a comercializarlas. Y como le comento, ¿no? Nos piden para reuniones familiares. Entonces, eso impulsa a seguir adelante. Impulsa porque, como usted bien dice, y es muy diferente ahorita que lo mencionaba, el agua de horchata, por ejemplo, en la ciudad de Oaxaca, yo he vivido en Oaxaca, y tiene un sello muy diferente a la de Campeche.
1: Sí, claro.
3: Yo mi horchata campechana y no la cambio por nada.
1: Es una la de coco.
2: Tiene coco,
3: nada.
2: Yo me fui a estudiar y regresaba a un restaurante de panuchos por el agua de coco, la horchata de coco.
1: Sí, claro.
2: A mí me encantaba.
3: Así es. Entonces, yo estoy segura que estos productos definitivamente pueden trascender.
1: Para eso estamos aquí en este día. ¿Qué pasa, por ejemplo, Manuel, en este tenor? Fíjate que no hemos hablado también los beneficios de sus productos, pero cambia mucho la idea cuando tú le vendes a una persona, por ejemplo, la kombucha, que tiene un pH muy parecido, muy cercano al pH del estómago, que por eso, por ejemplo, el vino es benéfico. Estos beneficios que puede tener la persona al consumir, no es lo mismo. Hablaste hace rato, Manuel, sobre el alcohol y las leyes y todos que hay impuestos y demás a las bebidas de alcohol, pero no es lo mismo consumir definitivamente una bebida como una cerveza industrializada a una cerveza artesanal, que tiene esta cuestión de incluso de los probióticos, ¿cómo han manejado ustedes este tema? Bueno, hace rato lo mencionó Laura, ¿no? Con su mazapán, pero ustedes han buscado esa parte en sus productos, o sea, ¿cómo lo están comercializando desde esa perspectiva?
4: Claro, y mira, es importante, qué bueno que lo mencionas. Justamente yo no hago apología del alcohol, o sea, yo jamás te voy a decir que mi cerveza es buena porque tenga miel, o sea, siendo alcohólica es buena por el simple hecho de que tenga miel. Yo no soy de los que piensan que, por ejemplo, el vino tinto, hablando de otro producto alcohólico, el vino tinto sea bueno por los antocianinos, ¿no?
1: Las antocianinas y el resveratrol.
4: Exacto, por la cáscara. En todo caso, si es por la cáscara, pues cómete la uva sola, ¿no? O sea, no tienes por qué consumir el alcohol, el vino, pensando que eso te va a dar un beneficio fisiológico. O sea, no. Para mí el valor de las bebidas es justamente en el contexto donde se consumen. O sea, el valor de las bebidas, de la cerveza, el hidromiel, es más en el contexto, por ejemplo, de maridaje, en el valor que no es físico, sino en el valor
1: degustativo,
4: sí,
1: ¿no?
4: De sociedad, de convivencia, te digo, de los ritos, ¿no? De celebración. O sea, en la celebración uno abre una copita de vino, un champán, lo que tengan, ¿no?
1: Cerveza.
4: Claro. O sea, o una cerveza justamente, en una carnita que al final convives con tus amigos.
1: Una marinada con cerveza, con tu cerveza.
4: Por
1: esa, o sea, esa de habanero, yo creo
4: entonces,
1: que con sí, una carnita, ¿sabes?
4: Sí es importante, yo sí quiero recalcar que yo sí no hago apología del alcohol. O sea, yo no te voy a decir que mi producto es... porque tiene alcohol, o sea, porque al final no trae beneficios físicos. El alcohol es malo, o sea, en realidad es malo. ¿Pero qué no es malo? O sea, en el sentido de que las bebidas
1: azúcar,
3: por supuesto,
2: y genera alcohol. Todo en exceso, es hasta el agua.
4: O sea, claro, exacto, a eso voy.
1: Entonces, hasta los chochitos tienen alcohol, hermano.
4: Sí, a eso voy.
2: Pero yo lo veo más a la parte, sí, yo entiendo que el alcohol no es bueno, pero tu producto en sí es
1: sí,
2: mejor
1: tiene
2: porque
1: claro.
2: Tienes un proceso más natural.
4: Por
2: no
4: supuesto.
2: Tienes no te estoy diciendo de que vas a agarrar un producto y porque como soy de miel,
4: claro.
2: Voy a tener mejor. No,
4: claro.
2: Soy artesanal hasta un punto que todavía lo puedes pasar al comercial, pero es mucho más difícil, como yo lo he vivido. Pero sigues teniendo un beneficio más grande que un alcohol de una marca que no puedo decir, pero es de esa, pero que es ultra procesada.
1: Exactamente.
2: Claro.
1: Te vienes en una ventaja el producto artesanal.
2: Entiendo,
1: claro.
2: Entiendo completamente.
4: Sí,
2: el producto lo tienes que meter a un sentimiento y uno para que la gente empiece a comprarlo, a maridarlo y a todo. Pero de todos modos, yo también lo juego. O sea, mi kombucha es lo que ayuda en el intestino.
1: Por ejemplo, a eso iba, por ejemplo, hablando en el uso, ¿no? Para una persona que no sabe, bueno, ¿qué beneficios puedo tener de tomar una hidromiel o una cerveza artesanal?
2: Exacto.
1: ¿No? Yo te diría, marina la carne con la cerveza, degústala con una hidromiel y para que tengas una buena digestión, tómate al final una kombucha, ¿no?
2: Así
1: y
2: es.
1: Te va a eso, a en este sí, tenor, sí, ¿no? Que son los beneficios reales de los productos.
4: Sí, de
1: y en lugar de comerte un pastel de chocolate que tiene una rebanada, tiene casi 1,000 calorías, pues te comes un mazapancito, exacto, o te comes una, una garapiñada de almendras, exactamente. Exacto. Y si no eres tanto de alcohol, pues bueno, tomas una agua fresca, ¿no? Que allá está en un proceso semi-industrializado, ¿no? Y que además, como nos comentaba aquí doña Rosalba, que también las hace especiales con tipo de azúcar cuando se lo piden, ¿no? Por aquellos temas de los que se cuidan mucho de los carbohidratos y además por los que tienen temas de salud. Creo que sí es importante también entrarle a este tema, ¿no? Como dices, y se respeta mucho, sí también no hay que abusar en este tema, ¿no? Porque sí hay quienes lo hacen, como que tomas esto y te la salud y que te va a beneficiar y al final no, pero sí sabemos que hay un beneficio, ¿no? Con esto de los prebióticos, probióticos y demás. Y creo que también nuestros productos tienen esta característica que podemos utilizar. Bien, y para ir cerrando, lo último, me gustaría que dijeran una característica especial de su producto y un mensaje para los campechanos.
3: Ok. Por ejemplo, nuestro producto, creo que ahorita con lo que usted mencionó, tenemos que ser auténticos al ofrecer nuestro producto. Y nuestro producto es de fruta 100% natural. Nosotros no usamos esencias artificiales, son libres de conservadores. Entonces pueden estar seguros que cuando consuman un agua el Mulich, están consumiendo 100% natural. Y las hacemos con mucho amor.
1: ¿Manuel?
4: Sí, yo quisiera resaltar justamente lo artesanal que mencionó Jaime. Al final son microlotes, se hacen con cuidado, con productos locales. Yo creo que eso es importante, ¿no? Y el mensaje sería, pues, cómprenme, ¿no? Cómprenme mis productos.
1: Sí, cómprenme, conózcanme. ¿Dónde los encontramos? Sí, en el caso del agua, de las aguas, el Mulich, ¿dónde les encontramos?
3: Nos encontramos en bazares, nos encontramos en redes sociales,
1: ¿sí?
3: Nos encontramos en redes sociales, nos pueden contactar por medio de Face, estamos
1: Aguas
3: como
1: Mulich,
3: Aguas así. El Mulich.
1: El Mulich.
3: Mulich.
1: Okay. Es, no, Mulich.
3: Mulich. Mulich es el apodo de mi hijo y él es el que empezó a comercializarlas. Entonces, de ahí viene el nombre, porque cuando él empezó a comercializarlas, decían, ahí viene el Mulich con sus aguas. Entonces, de ese apodo salió el nombre de nuestro proyecto.
1: Muy bien.
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1: Muy bien. Manuel ya dijo que quiere que le compre, pero ¿dónde te compramos, Manuel?
4: Claro, ahorita estamos justamente en las tiendas de Hecho en Campeche, en la igual todos los que estamos acá.
1: En la parte de la línea de Tren Maya.
4: En Campeche, de Tren Maya, de la sala de espera del aeropuerto de aquí de Campeche y en el aeropuerto de la ciudad. De Ciudad del Carmen.
1: Pero si no voy para allá, ¿dónde
4: claro,
1: puedo hablar?
4: En Bahía 29 también, esa está en la Avenida República en Santana, a un costado de la cancha techada. Ahí pueden encontrar varios hidromieles. 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
1: Y compren, por favor,
4: por
1: compren.
4: También,
1: ahora
4: también.
1: Que vienen las fiestas patrias, sí. Ya estamos cerca, entonces ya les dije unos frijoles charros, unas carnitas.
4: Justamente yo voy, yo sí soy ir de mucho a ferias locales organizadas por emprendedores locales, mercados locales. Entonces igual ahí me pueden encontrar, justamente han pasado ahorita las ferias del helado. Próximamente va a ser la feria de San Román de productos campechanos, va a haber una feria del taco en el mes de octubre. O sea, yo sí soy de ir a ferias que se acompaña donde hay igual productores campechanos y pequeños comerciantes, ¿no? Yo soy de pequeño comercio.
1: ¿Laura?
0: Bueno, nuestro producto es recatado porque es artesanalmente de manos artesanas de aquí de Campeche. Es un producto nutritivo a base de almendra y frutos secos. Consúmalo. Nosotros nos encontramos, lo distribuimos en tiendas GES. También tenemos en Hecho en Campeche, Tuculná, tiendas artesanales. Y también lo tenemos para la gente que no es aquí de Campeche. También estamos en Mérida, en Quintana Roo. Estamos en Chedraui. Con nuestro mazapán y las garapiñadas de almendra.
1: ¿Hay algún número para comprar en pequeñas cantidades?
0: 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Yo y consúmanos.
1: Okay. En el caso de la kombucha, además de un restaurante que está enfrente de la Escuela de Turismo del Instituto Campechano, ¿dónde más te podemos encontrar, Jaime?
2: Pues mira, nosotros, digo, más primero el producto, ¿no? O sea, al fin y al cabo, este es un producto 100% local, vamos a ponerlo. Los beneficios que tenemos y cómo lo tratamos de hacer es que tengo muy poco azúcar, no tengo sellos, es algo que normalmente le estoy dando. Son productos que son frescos, o sea, la piña, la jamaica, la piña a veces me dicen que es como si fuera como un tepachito. La jamaica me lo dan como si fuera una sangría. Y los tés verdes es como si fuera una sidra, es decir, hasta la sidra, como que más manzanoso, tiene esos frutales. Entonces es un producto muy fresco, es un producto que va con cualquiera, son esos cuatro sabores que te puedes ir con un camarón, con algo. Entonces marida, muy bajo en calorías, o sea, tengo una botella completa, 60 kilocalorías, entonces azúcares tengo cero residuales. Entonces tenemos beneficios tanto para la salud como todo eso.
1: Los probióticos y probióticas.
2: Probióticos.
1: Mucha lo tienen.
2: Los probióticos y las bacterias que ayudan a la microbiota intestinal. Y nosotros nos puedes encontrar aquí en Campeche, estamos en algunos restaurantes como Palmaré, como Bartola, Super San Ignacio, Kiosquito. Tenemos más o menos como unos 35 puntos de venta entre cafeterías, ¿cómo se llama? Cafeterías, puntos de ventas y restaurantes. En Mérida ya también nos pueden encontrar, ya estamos en Mid Market. Vamos a entrar súper aquí en unas 2-3 semanas también en Mérida. En Cancún vamos a estar en Chedraui también, por los que van y saben más o menos también este mes, yo creo que este mes de septiembre finales, y estamos en Chedraui en Cancún. 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
1: Bueno, y ahora que estamos en el mes patrio y que siempre nos caracterizamos por ser mexicanos orgullosos, pues sintámonos orgullosos de ser campechanos consumiendo nuestros productos locales. Hoy conocimos kombucha, confitería, aguas frescas, cerveza, hidromiel, y bueno, a primera vista parecen productos que tienen poco en común, pero todos nos llevaron a la misma pregunta: ¿de dónde viene lo que consumimos? Consumir local no debería ser una consigna vacía. También significa conocer el productor, preguntar por los ingredientes, reconocer el trabajo que existe detrás de cada producto y permitir que una parte del valor generado por nuestra alimentación permanezca en el territorio. Y para nuestra cocina tradicional, esto tiene todavía otra dimensión. No podemos hablar de preservar la gastronomía campechana si desaparecen los ingredientes, los conocimientos y las personas que lo hacen posible. La próxima vez que encontremos un producto hecho en Campeche, vale la pena detenernos un momento, preguntar quién lo hizo, qué contiene, de dónde viene y qué historia guarda. Porque algunas veces para descubrir nuestra cocina no tenemos que buscar muy lejos, tenemos que mirar lo que se está produciendo aquí y conocerlo. También es ir tras el sabor. Con ustedes, el chef Rafael Meneses. Muchas gracias, los esperamos en el próximo programa.

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2: 11:49.
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5: Hay cosas que no parecen importantes hasta que ya no están. Ese día mis niñas y mi pequeño pájaro lo notaron de inmediato.
6: Oigan, ¿dónde está?
7: ¿Qué?
6: El dibujo.
7: Aquí estaba.
6: ¿Sí?
7: ¿En esta pared?
6: ¿Se cayó? ¡Alguien lo quitó!
7: ¿Quién?
6: No sé, pero ya no está. Nos quedó tan bonito.
7: Ahí, dibujamos todo.
6: ¿Todo qué?
7: Lo que jugamos. Lo que inventamos.
5: Hijitos, hay cosas que guardan más que colores. Guardan momentos.
8: No está ahí, pero sí está.
7: A ver, busquemos bien.
6: Sí, por aquí.
7: No está.
6: Entonces sí se perdió.
7: Pero nos acordamos.
6: De todo.
7: Sí. ¿De cuándo lo hicimos?
6: Y de lo que pusimos. ¿Y si hacemos otro?
7: Sí, pero diferente.
6: Con lo nuevo
7: y lo que venga.
8: Ahora, también va a guardar esto.
5: Y así, mis niños descubrieron que hay cosas que no desaparecen cuando se van. Se quedan en lo que recuerdan y en lo que vuelven a crear. Gracias por quedarte este ratito, por escuchar con el corazón. Nos encontramos en la próxima en La Casa del

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4: Hay cosas que no parecen importantes hasta que ya no están. Ese día mis niñas y mi pequeño pájaro lo notaron de inmediato.
5: Oigan, ¿dónde está?
6: ¿Qué?
5: El dibujo.
6: Aquí estaba.
5: ¿Sí?
6: ¿En esta pared
5: se cayó?
6: ¡Alguien lo quitó!
5: ¿Quién?
6: No sé, pero ya no está.
5: Nos quedó tan bonito.
6: Ahí, dibujamos todo.
5: ¿Todo qué?
6: Lo que jugamos. Lo que inventamos.
4: Hijitos, hay cosas que guardan más que colores. Guardan momentos.
7: No está ahí, pero sí está.
6: A ver, busquemos bien.
5: Sí, por aquí.
6: No está.
5: Entonces sí se perdió.
6: Pero nos acordamos.
5: De todo.
6: Sí. ¿De cuándo lo hicimos?
5: Y de lo que pusimos. ¿Y si hacemos otro?
6: Sí, pero diferente.
5: Con lo nuevo
6: y lo que venga.
7: Ahora, también va a guardar esto.
4: Y así, mis niños descubrieron que hay cosas que no desaparecen cuando se van. Se quedan en lo que recuerdan y en lo que vuelven a crear. Gracias por quedarte este ratito, por escuchar con el corazón. Nos encontramos en la próxima en La Casa del Árbol.

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4: Compa Peso, hay algo que le quiero decir a esa morra que está ahí.

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